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2: 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Comer de forma saludable y económica es posible cuando tomamos decisiones informadas. Hoy en El Platillo Sabio te enseñaremos a preparar una receta muy rendidora: salchichas a la mexicana.
3: Y para acompañar este y muchos otros platillos, dedicamos nuestra guía de consumo al oro verde de México, el aguacate. Analizaremos sus variedades, cómo elegir el mejor en el mercado y los secretos para conservarlo fresco por más tiempo. ¡Acompáñanos!
4: Bienvenidas y bienvenidos a Revista del Consumidor Radio. Soy Joy Ramírez. Hoy, en el Platillo Sabio Profeco, nos acompaña Mati Vargas, cocinera tradicional queretana, quien nos va a enseñar a preparar unas deliciosas salchichas a la mexicana desde cero. Bienvenida, Mati.
5: Gracias, Joy. Esta receta les va a encantar. Comenzamos. Los ingredientes que necesitamos para hacer las salchichas caseras son 1 kilo de pechuga de pollo, 400 gramos de hielo picado, 200 gramos de lardo de cerdo o lomo de cerdo, 140 gramos de fécula de maíz, 20 gramos de sal, 16 gramos de cebolla en polvo, 8 gramos de fosfato de sodio, 8 gramos de sal cura, una cucharadita cafetera de paprika, agua, funda de celulosa para la salchicha e hilo de algodón. Para nuestra preparación de salchichas a la mexicana, requerimos 2 jitomates medianos en cubos, media cebolla fileteada, un chile verde, un diente de ajo fileteado, cilantro picado, sal al gusto, aceite y 6 de las salchichas que vamos a preparar cortadas en rodajas. Comenzaremos preparando el embutido. Primero, cortamos la carne en cubos pequeños y la ponemos en la licuadora junto con las sales mezcladas. Y mientras se licúa, agregamos una tercera parte del hielo molido. Además, añadimos nuestro colorante natural, que es la paprika. Luego, el lardo de cerdo o lomo de cerdo. Y al final, el resto de los ingredientes, incluyendo el hielo. Licuamos hasta que se integren bien los ingredientes y reservamos la mezcla en un bowl. Ahora, para darle forma a las salchichas, colocamos la mezcla dentro de la manga y embutimos en la funda de celulosa, rellenando a presión las tiras largas y atamos por uno de los extremos. Dividimos las salchichas en porciones atándolas con hilo de algodón. Para cocinarlas, colocamos las tiras de salchichas en las bolsas resellables de grado alimenticio y extraemos la mayor cantidad de aire posible. Calentamos previamente el agua a punto de ebullición, introducimos la bolsa de salchichas y cocinamos de 30 a 40 minutos. Al finalizar la cocción, sumergimos las salchichas en un bol con agua fría y hielos. Esto es para crear un choque térmico y las llevamos a refrigeración por 24 horas. Es muy importante que no retiremos la funda de celulosa hasta que las vayamos a usar. Ya seleccionadas, las colocamos en una bolsa al alto vacío para almacenarlas en el refrigerador. Estas salchichas pueden durar una semana almacenadas en refrigeración dentro de la bolsa. Ahora vamos a llevar estas salchichas caseras a otro nivel. Para su preparación, agregamos aceite en una cazuela y sofreímos la cebolla, el ajo e incorporamos las rodajas de salchicha. Agregamos el chile picado y después el jitomate en cubitos. Sazonamos con una pizca de sal y colocamos un poco de cilantro picado. Por último, dejamos cocinar por 10 minutos aproximadamente hasta que todo quede bien integrado. Recuerden que el platillo sabio Profeco es fácil de preparar, tiene buen sabor, aporta un balance nutricional y rinde para varias porciones. Anímense a prepararlo y cuéntenos en nuestras redes sociales cómo les fue. Yo soy Mati Vargas, cocinera tradicional queretana, y fue un gusto cocinar con ustedes.
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3: El aguacate es una de las grandes aportaciones de México para el mundo. Es un alimento de textura suave y sabor inconfundible que proviene del árbol Persea americana, originario del centro de México y zonas altas de Guatemala.
2: Su nombre proviene del náhuatl aguacatl y según la región, también se le conoce como abocado, palta, cura o pagua. Este alimento posee una gran versatilidad culinaria, además de aportar un alto contenido de grasas saludables, fibra, vitaminas y minerales.
3: En 2024, el aguacate se consolidó como el tercer producto agroalimentario más exportado por México. Esto lo posiciona como un pilar estratégico del sector agrícola y del comercio exterior nacional. Asimismo, México concentra alrededor del 28% de la producción global, lo que lo convierte en el principal productor a escala internacional.
2: Pero no todos los aguacates son iguales. Cada uno tiene características distintas, por lo que tienen distintos usos. Puede ser aguacate Hass, el más popular en el mercado internacional. Si buscas una textura cremosa, este es el elegido, además de tener un inconfundible sabor a nuez. No te dejes engañar, cuando su cáscara se torna oscura, casi negra, es que está en su punto. Lo mejor, está disponible todo el año.
3: Aguacate criollo. Tiene una cáscara muy delgada y suave, que en algunos casos es comestible. Además, destaca por su gran resistencia al frío.
2: Aguacate fuerte. Con su forma de pera, este aguacate luce una cáscara gruesa, ligeramente áspera con puntos amarillos. Por dentro, tiene una pulpa muy cremosa. Está disponible desde finales de otoño hasta la primavera.
3: El aguacate es un gran aliado para tu salud. Aquí te contamos cómo te ayuda. Tendrás una salud cardiovascular envidiable, ya que sus grasas monoinsaturadas son expertas en reducir el colesterol malo y elevan el bueno, evitando que se acumule en tus vasos sanguíneos. Tiene poder antioxidante. Gracias a su vitamina E, disminuye el riesgo de enfermedades cardiovasculares y degenerativas.
2: Si buscas mejorar tu salud digestiva, su alto contenido de fibra y agua son la clave. Juntos favorecen el tránsito intestinal y previenen el estreñimiento. Gracias a que es bajo en sodio, pero muy alto en magnesio y potasio, el aguacate es el alimento adecuado para personas con hipertensión arterial.
3: Para que puedas aprovechar todos estos beneficios en tu salud, te compartimos algunas recomendaciones de compra. Observa el color de la piel y prefiere los aguacates de color más oscuro, ya que generalmente indican mayor madurez. Ojo con los golpes. Elige siempre una cáscara sin magulladuras, manchas profundas ni grietas.
2: Haz la prueba de firmeza. Lo ideal es que se sienta firme, pero ceder ligeramente al presionarlo. Para evitar su oxidación, solo aplica unas gotas de limón sobre la pulpa. Guárdalo en un recipiente hermético y directo al refrigerador. Eso sí, si ya está maduro, no esperes mucho. Consúmelo en uno o dos días.
3: Compra aguacates verdes. A temperatura ambiente, estos alcanzarán su punto óptimo de maduración en unos 4 o 5 días. ¿Los necesitas antes? Acelera el proceso. Envuélvelos en papel periódico o colócalos en una bolsa de papel, siempre a temperatura ambiente.
2: Detén la maduración. Si tu aguacate ya está maduro pero no lo vas a usar todavía, refrigéralo. Puede conservarse fresco hasta 2 semanas y se mantiene a 7 centígrados. Ahora ya lo sabes. Elige bien. cuida tu salud y sácale todo el provecho a ese tesoro del campo.
3: No olvides que con la herramienta ¿Quién es quién en los precios? Puedes comparar precios para tomar las mejores decisiones de compra. Entra a qqp.profeco.gob.mx. Recuerda que para ser una persona consumidora responsable hay que estar bien informada. Hoy.
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3: Gobierno de México.

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0: gracias a la radio. Hoy seguimos evolucionando. Ya llegó, ya está aquí nuestro gallo, su gallo, el gallo de la radio. Comenzamos Tribuna Matutina.
1: Siguen sin localizar a la chica blanca Adriana, quien desafortunadamente desapareció como si la tierra se la hubiera tragado tras someterse a una cirugía de carácter estético en una clínica, ahora sabemos, de dudosa procedencia allá en la zona de Zabaleta. Las autoridades de la Fiscalía General del Estado de Puebla investigan. Incluso ayer localizaron el vehículo Mini Cooper color rojo en donde se habrían llevado aparentemente a Blanca Adriana. Pero de los probables responsables no se tiene ningún rastro y mucho menos de ella. Le saluda a su amigo Leonardo Torija, el gallo de la radio. Y cuando son las 6:00 a.m, con un minuto, comienzo a cantarle las noticias. En más información de Código Rojo, detuvieron a banda delictiva allá en la Junta Auxiliar La Resurrección. Y ayer se registró violento asalto en la zona sur-oriente de la capital poblana a una tienda de conveniencia en el distrito de Sonatam. Y también le estaremos presentando los resultados de la policía cibernética que ha dado a conocer de enero a abril importantes resultados de la policía cibernética. Y también alerta, movilidad y transporte sobre mensajes de fotomultas inexistentes, fotomultas fantasmas. Seguramente a usted ayer le sucedió, son mensajes de texto que llegan a sus teléfonos móviles donde aparentemente ustedes han excedido límites de velocidad, les hablan de un operativo de fotorradares o de fotoinfracciones, pero es totalmente falso, se trata de una extorsión. En información de esta ciudad capital, el gobernador del estado, Alejandro Armenta, bueno, pues anunció la ampliación de la carretera que conducirá, o que ya conduce, se trata de un corredor prácticamente gastronómico que va de Chignahuapan a Zacatlán, allá en la Sierra Norte de Puebla, y será ampliada esta importante vialidad a 4 carriles. Además, el gobierno estatal también informó que van a financiar proyectos productivos de migrantes, proyectos productivos de paisanos que se la están rifando allá en la Unión Americana. Además, en esta ocasión, medio centenar de adultos mayores podrán ver a sus hijas, a sus hijos, a sus nietas, a sus nietos, a sus familiares que llevan muchos años precisamente trabajando en los Estados Unidos. Aparte, ya en información de la economía, se acerca la revisión contractual en Audi de México. En esta ciudad de Puebla se llevó a cabo una jornada de barrido y pintado en la zona de los estadios. Recordemos que al menos en el Estadio Cuauhtémoc habrá 2 importantes partidos. Este viernes la selección mexicana enfrenta a Ghana y el 8 de junio España contra Perú. Además, en el gobierno de la ciudad acordaron un incremento salarial, un incremento al salario diario de 4% más otras prestaciones contractuales que le estaremos informando. Mientras tanto, los trabajadores del organismo operador del servicio de limpia rechazaron este aumento del 4%. Le diremos por qué. Además, en la tesorería municipal se da a conocer que el gobierno del estado obtendrá el 5% del cobro total del predial en el Ayuntamiento de Puebla. Y aprobaron en sesión de cabildo los estados financieros precisamente del gobierno de la ciudad. Además, estas son buenas noticias. La Secretaría de Salud Federal declaró al Estado de Puebla como una entidad libre de paludismo. Y en información de la política, en información de la grilla, allá en el Congreso del Estado, buscan fecha para agendar la comparecencia del coordinador de gabinete, José Luis García Parra, quien explicará el proyecto del cablebús. Además, estuvo en Puebla el coordinador de los diputados federales de Puebla, allá en el Congreso de la Unión de la Cámara de Diputados de Morena, Juan Antonio González, y ofreció una conferencia de prensa. Habló de varios temas, le estaremos informando. Al filo de las 7 de la mañana tendremos las mañanitas y la voz de los poblanos. Le invito a estar en contacto con nosotros vía WhatsApp en el 2223-903810 para que hagamos juntos las noticias. Iremos a los municipios, el reporte Atlixco con Jessica Ayala, el reporte Tehuacán con Germaín Nolasco. Le echaremos un vistazo a lo que sucede en la zona conurbada de Puebla, en localidades como Cuautlancingo y San Martín Texmelucan. Además, por supuesto, los espectáculos, los deportes con Ernesto Romero, porque, bueno, pues también todo está listo para el partido de ida de la final del fútbol mexicano entre Cruz Azul y Pumas. Hoy precisamente 8 de la noche, se enfrentarán en el de ida allá en el estadio de la Ciudad de los Deportes en México. Así que sin más, comenzamos con las noticias.
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1: 6:07 a.m. Es un gusto saludarles en este ya jueves 21 de mayo del año 2026. Gracias por acompañarnos en esta emisión de Tribuna Matutina a través de la magnífica en el 95.5 de FM, la patrona de la radio. También saludo con muchísimo gusto a quienes nos escuchan allá en Atlixco, Izúcar de Matamoros y La Mixteca por la 99.9 de FM. A todos les invito a estar en contacto con nosotros vía WhatsApp en el 2223-903810 para que hagamos juntos las noticias. Y ya estamos transmitiendo en redes sociales. Nosotros salimos Tribuna Vigila en X, Tribuna Vigila en Facebook. Así que sin más preámbulo, comenzamos con la información.

0: Comenzamos con información de Código Rojo. 6:09 y avanzan en torno a esta investigación por la desaparición de Blanca Adriana tras llegar a una clínica estética allá en la zona de Zabaleta. Ayer las autoridades informaron que ya localizaron el vehículo rojo donde aparentemente habría desaparecido. ¿No es así, Rafa? Te saludo con gusto. Buenos días.
1: ¿Qué tal, Gallo? Buenos días. Un gusto saludarte a ti y a todo el auditorio. Así es como lo comentas. La desaparición de Blanca Adriana Vázquez, de 37 años, quien ingresó el pasado lunes 18 de mayo a una clínica de belleza, esto en la calzada Zabaleta, denominada Detox Clínica, donde le realizarían un procedimiento estético y posteriormente ya no se supo más de ella. La mañana de este miércoles, la Fiscalía General del Estado informó que la tarde-noche de este martes 19 de mayo se obtuvieron algunas órdenes de cateo, incluida la casa del hijo de Diana Alejandra, dueña de esta clínica, así como el mismo establecimiento de calzada Zabaleta. El auto Mini Cooper color rojo, donde se presume sacaron inconsciente a Blanca Adriana del consultorio, según se muestra en un video de seguridad del estacionamiento de este edificio, fue encontrado al interior del inmueble cateado por las autoridades ministeriales en un fraccionamiento de Santiago Momoxpan, esto ahí en San Pedro Cholula. Como ya le informábamos ayer en este mismo espacio, en el esposo de Blanca Adriana, que se encontraba en la sala de espera de esta clínica, para que saliera su esposa. En ese momento, la asistente le pide al esposo que vaya a comprar una faja a la zona de Boulevard Manuel Cerdán. Aproximadamente tardó unos 40-45 minutos en regresar, y en ese momento ya estaba cerrada la clínica, y fue cuando pide apoyo de los elementos policiales, y es cuando inicia toda esta situación, como ya lo hemos dado a conocer aquí en este espacio, Gallo. La Fiscalía Especializada en el Delito de Desaparición continúa con las investigaciones, donde se presume una posible negligencia médica y que hasta el momento no han sido ubicados los responsables. Este establecimiento de esta clínica ya empezó a borrar su historial o publicidad de las redes sociales. También, tras investigaciones, sabe que la presunta doctora Diana Alejandra no cuenta con una cédula profesional que avale que estuviera capacitada para realizar estas intervenciones quirúrgicas y estéticas. También el establecimiento no contaba con las licencias correspondientes por parte de la COFEPRIS. Asimismo, también familiares y amigos de Blanca Adriana están repartiendo volantes en varias partes de Puebla capital y de la zona conurbada. Se corren ríos y barrancas en diferentes zonas para tratar de ubicar algo que dé a conocer su ubicación de Blanca Adriana. También han acudido a la zona de las autopistas, tanto de la zona de la caseta de Amozoc como de San Martín Texmelucan, donde han repartido volantes para saber si alguien sabe algo de ella. Pero esto continúa, Gallo, a coordinar las investigaciones también por parte de la Fiscalía General del Estado, así también por parte de los familiares y amigos de Blanca Adriana, continúan recorriendo varios lugares para tratar de localizarla. Hasta aquí este reporte, Gallo.
0: Bueno, vamos a escuchar entonces lo que se habla en torno a esta investigación.
2: Investigando igual por nuestra cuenta y buscando, pues, ahora sí, mantener un poco la calma para poder lidiar con todo lo que ha estado sucediendo. Mi papá me llamó aproximadamente a las 8, ya las 7 y 8, diciéndome que la clínica estaba cerrada, que él había ido a comprar una faja porque se le había pedido venta. Me menciona que la clínica estaba cerrada y que a pesar de que estaba tocando y preguntando a otros lugares que están en la zona, pues nadie había visto nada.
0: Ahí estábamos escuchando la voz de el hijo de Blanca Adriana, de nombre Adrián, quien ayer tuvo una interesante entrevista con nuestra compañera Mariloli Pellón en Tribuna PM, en donde, bueno, pues ni ellos mismos se explican qué fue lo que sucedió. Fue muy, muy enfático al decir que están totalmente desconcertados, que todo está muy, muy raro, muy complicada la situación que vive la familia, evidentemente, y como bien lo mencionas, ellos mismos están haciendo también lo propio para tratar de ubicarla, Rafa.
1: Así es como lo comentas, Cayo. No solamente las autoridades están investigando este caso, sino también los propios hijos de Blanca Adriana, así como el esposo, familiares, la suegra, todo el mundo está investigando también por su cuenta varias cosas donde han detectado irregularidades, como ya lo comentábamos. El tema de que esta

0: esta doctora, esta presunta doctora, pues ni siquiera tiene una cédula profesional, así como también el establecimiento de esta clínica Detox, que ya también fue cateada por parte de la Fiscalía General del Estado, donde hasta el momento no encontraron nada que los dirija o que los lleve hacia la localización de esta mujer que está desaparecida desde el pasado lunes. Lo único que sí encontraron, como ya lo habíamos informado, fue este vehículo donde presuntamente la sacan de la clínica y que fue localizado tras un cateo ahí en la casa del hijo de esta presunta doctora, ahí en la zona de Momoxpan, Gallo.
1: Seguimos pendientes de este asunto, no lo dejamos, Rafa, y seguimos atentos. 6:14 a.m, sigo contigo porque ayer se registró la detención de una banda delictiva, esto allá en la zona de la Junta Auxiliar La Resurrección.
0: Así es, Gallo, como lo comentas, durante un fuerte operativo interinstitucional, las fuerzas de seguridad y autoridades ministeriales detuvieron a 4 hombres presuntamente dedicados al robo de vehículo en la zona norte de la capital poblana. Los probables responsables fueron identificados como Antolín N, de 72 años, Manuel, de 26, Josué, de 23, y Ángel, de 21 años. En esta intervención que se registró en la Junta Auxiliar de La Resurrección, la Secretaría de Seguridad Pública Estatal, la Secretaría de Marina, la Fiscalía General del Estado, recuperaron 2 camionetas con reporte de robo, estas camionetas de modelo reciente. La Fiscalía General del Estado continúa con las investigaciones para saber si estas personas están involucradas en algún tipo de delitos ahí en esta zona de la en la zona norte de la capital poblana, y así también la Secretaría de Seguridad Pública Estatal exhortan a la ciudadanía a que en caso de reconocer a estas personas como presuntas responsables de otras actividades ilícitas, formalicen su denuncia ante la autoridad ministerial para que estas investigaciones continúen y se esclarezca esta situación. Asimismo, si hay más integrantes de esta banda delictiva, pues sean investigados y sean aprehendidos posteriormente. Hasta aquí este reporte, Gallo.
1: Ahí está entonces la información. Esto sucedió en La Resurrección, pero nos vamos al otro extremo, mi estimado Rafa, porque en una de las zonas más vigiladas de Puebla, me refiero a Lomas de Angelópolis, bueno, pues ahí se registró un violento asalto a una tienda de conveniencia, ¿verdad?
0: Así es, Gallo, como lo comentas, la madrugada de este miércoles un violento asalto ocurrió en la zona de Sonata, esto en Lomas de Angelópolis, luego de que un grupo de al menos 4 sujetos armados irrumpieran en una tienda de autoservicio de una cadena importante, Gallo. De acuerdo con el reporte ciudadano, el incidente ocurrió alrededor de las 3:15 de la madrugada, cuando 4 personas que portaban armas de fuego ingresaron de manera violenta a este establecimiento. De inmediato sometieron al cajero, a quien lo hicieron tirarse al piso, y después entraron por él para sacarlo a jalones. Mientras otros 2 sujetos sustraían mercancía, uno más pues, se apoderaba del dinero de la caja registradora de este negocio. Los delincuentes se llevaron cigarros, varias botellas de bebidas alcohólicas que habían en los mostradores y dinero en efectivo. 2 de ellos tenían el rostro cubierto con cubrebocas y capucha de sus sudaderas, así como los otros 2 restantes usaban cascos de motociclista. La molestia e indignación de los vecinos de esta zona de Lomas de Angelópolis no la dejaron pasar, pues aseguran que era una zona muy tranquila, como tú ya lo comentabas, donde muchos salían a comprar algunos productos a cualquier hora de la madrugada, y no pasaba absolutamente nada hasta este pasado miércoles. Cabe señalar que también expresaron la lenta respuesta por parte de la seguridad privada del exclusivo fraccionamiento, pues a los policías de San Andrés Cholula les tardaron en notificarles este incidente, y pues obviamente tardaron casi prácticamente 45 minutos para arribar a esta zona de los hechos. Asimismo acusaron que el personal de seguridad de la plaza, donde se ubica esta tienda de conveniencia, tampoco reaccionaron de manera inmediata, a pesar de que los locatarios pagan de manera regular cuotas de mantenimiento y vigilancia precisamente para su seguridad. Sin embargo, las investigaciones continúan, ya que estos sujetos, como ya lo comentábamos, sorprendieron a los encargados de este negocio en la madrugada y escaparon posteriormente. En las cámaras de vigilancia se logra ver cómo estos sujetos someten a los trabajadores y posteriormente escapan de este lugar. Hasta aquí este reporte, Gallo.
1: Ahí está entonces la información. ¿Sabes qué creo que pasó en este caso, mi estimado Rafa? Se confiaron. Como era un lugar muy seguro, no pasaba nada, la gente caminaba, incluso como bien lo mencionas, durante las noches y madrugadas sin ningún problema, se confiaron, y eso pues lo aprovechan los delincuentes, ¿eh?
0: Así es, Gallo, como lo cuentas, seguramente ya los habían observado, o ya habían observado cómo funcionaba este establecimiento, vieron que era muy tranquilo, tal vez que los guardias de seguridad privada de esta misma plaza, pues a lo mejor como eran las 3 de la mañana, seguramente dormían, no había ningún problema, estaban tranquilos, que nunca pasaba nada, hasta este miércoles que sucedió esta situación, donde afortunadamente no salió ninguna persona lesionada, pero pues el susto sí se lo llevaron estos encargados de este negocio de conveniencia, Gallo.
1: Sí, caray. Bueno, gracias, Rafa, vuelvo contigo más adelante. 6:19 a.m, ahora hago enlace con nuestra compañera Lilitec, porque ayer presentaron precisamente resultados en materia de seguridad en torno a la policía cibernética, ¿verdad, Lili? Muy buenos días. Adelante, Lili, con tu información. Vamos a escuchar en torno a lo que ayer presentaron de resultados de la policía cibernética. Mire, le voy a adelantar algo, nada más para que usted sepa. De enero a abril, la policía cibernética eliminó 56 perfiles falsos. Abundan en las redes sociales, abundan en la gran internet los perfiles falsos, y es sobre lo que está trabajando la policía cibernética. Luego, 51 sitios web fraudulentos. Es decir, estos sitios que también se fabrican, en este caso, se programan, diría yo, para cometer fraudes. Ya saben ustedes que van a hacer el pago del control vehicular, y bueno, pues la situación es que hay sitios falsos de internet. Y que vas a hacer el pago de la verificación vehicular y sucede lo mismo. Te encuentras con muchos sitios de internet falsos. Bueno, en eso también está trabajando la autoridad, ya le decía, la policía cibernética. Luego, también 42 cuentas de mensajería vinculadas con actividades ilícitas. Pero tú tienes más información. Adelante, Lili.
2: Muchas gracias, Gallo. Muy buenos días. Te saludo con mucho gusto y también al auditorio. Es correcto informarte a ti y al auditorio que, bueno, pues la Secretaría de Seguridad Pública ofreció un reporte sobre las actividades más contundentes que ha realizado en el primer cuatrimestre de este 2023. Y bueno, pues en este sentido, la Policía Cibernética del Estado de Puebla eliminó 56 perfiles falsos, 51 sitios web fraudulentos y 42 cuentas de mensajería vinculadas con actividades ilícitas, todo ello como parte de la estrategia integral para prevenir y combatir los ciberdelitos. Asimismo, en el periodo se reforzó el monitoreo, análisis y atención ciudadana en materia de plataformas digitales. Además, se detectaron 12 publicaciones relacionadas con ofertas engañosas y 9 aplicaciones electrónicas fraudulentas que ofrecían préstamos de dinero. De acuerdo al reporte, la Policía Cibernética actualmente coadyuva también en más de 780 investigaciones de la Fiscalía General de la República, la Fiscalía General del Estado y la Comisión Estatal de Búsqueda de Personas. Asimismo, en el periodo de referencia, Seguridad Pública Estatal atendió a 4,729 llamadas ciudadanas, mediante las cuales brindó asesoría y acompañamiento en casos relacionados con el robo de información, extorsión y uso indebido de las redes sociales. También impartió 160 pláticas sobre delitos cibernéticos con beneficio para 16,806 personas de los sectores educativo, empresarial y gubernamental. Es el reporte, Gallo.
1: Pues sí, la verdad es que hay que, digamos, que apretar las tuercas en torno a los delitos cibernéticos, pero pues hoy muchos de los ilícitos son por redes sociales, por internet, por aplicaciones, Lili.
2: Es correcto, delitos que son, por ejemplo, o por decirlo así, nuevos, Gallo, que aprovechan justamente estos canales de comunicación, de exhibición, para poder atraer a sus víctimas, e incluso también, Gallo, otros delincuentes que se han mudado a las redes sociales para continuar con sus actividades o extender sus actividades ilícitas, porque, bueno, pues también ahí atacar el tema de gente, por ejemplo, que asalta, que roba, y después utiliza las plataformas para poder vender estos mismos artículos, por decir algo, Gallo.
1: Es correcto. Muy bien, Lili, vuelvo contigo un poquitito más adelante. Muchísimas gracias. Y ya que estamos hablando precisamente de este tipo de delitos, vía redes sociales, vía aplicaciones, vía mensajes de texto, pues precisamente la Secretaría de Movilidad y Transporte del Gobierno del Estado de Puebla está alertando sobre la llegada de mensajes de texto falsos en donde te dicen que rebasaste los límites de velocidad y no es cierto. Eso es totalmente falso, son fotomultas fantasma, ¿verdad, Pili?
2: Así es, Gallo. Buenos días al auditorio. La Secretaría de Movilidad y Transporte ha emitido una alerta sobre mensajes de texto que se envían a conductores de automóviles a los que se notifica de supuestas multas por exceso de velocidad, a los que se ofrece pagar de manera digital con descuento. Estas fotoinfracciones tienen como objetivo engañar a las personas usuarias y naturalmente tener el acceso a información personal y bancaria, lo cual podría derivar pues en un fraude. Estos mensajes pueden generar alarmas al advertir sobre infracciones inexistentes que inducen a las personas a ingresar supuestamente a la página oficial de la Secretaría de Movilidad y bueno, pues ver que tiene una multa. Sin embargo, sobre esta medida, la Secretaría de Movilidad y Transporte, Silvia Tanús, pues ya había anunciado precisamente que serían exhibidas las fotomultas. Esto lo anunció hace unos días.
3: Cada 10 infracciones se levantan, 9 son de reincidentes.
2: No solamente de reincidentes, sino de personas que, bueno, pues lamentablemente sí cometen infracciones, pero para consultarlo, solo lo pueden hacer a través de la página oficial de la Secretaría de Movilidad y Transporte en el segmento de fotomultas. Esta información se puede consultar en la página oficial. Sin embargo, bueno, pues la alerta es que se están enviando avisos de engaño a través de la investigación cibernética. Se han focalizado 2 números telefónicos de donde están saliendo pues estos falsos avisos. Los números telefónicos son 5281-4276-1710, es uno. El siguiente es 5281-4276-1786. De lo contrario, también tienen avisos a través de esta liga, Ciudad de México, CDMX, Ash Shop, lo que representa un riesgo para la seguridad digital. Entonces, bueno, la alerta está hecha ya por la autoridad y pues no caer en este tipo pues de engaños y que puede ser desagradable o un fraude para las personas. Ante esta situación, el gobierno estatal hace un llamado a la población a no abrir enlaces desconocidos y mucho menos proporcionar pues datos oficiales personales. Asimismo, se recuerda que ninguna notificación oficial de infracciones se realiza a través de mensajes con enlaces externos no verificados. Pues ahí está ya la advertencia, Gallo.
1: Ahí está, Pili. Fíjate que a mí me sucedió ayer dos veces. Me llegó este mensaje. El número telefónico del cual se registró es el 81-42-76-17-57 y dice: alerta Puebla, 2 puntos, exceso de velocidad por fotorradar, 87 en zona de 60, solamente así dice, 87 en zona de 60, infracción, artículo 58, RTEP, me imagino que es el reglamento de tránsito del Estado de Puebla, así lo están abreviando. Y luego te pone una liga, dice fotoinfraccion.pueblamx.cfd/en/mx. Eso es lo que dice el texto y a mí me llegó, fíjate, a mí me llegó cuando iba circulando por el periférico ecológico. Ahí no, me llegó, dije, caray, ¿y esto por qué? Y fíjate, en el periférico ecológico la máxima es de 90, la máxima es de 90. Y te pone aquí 87 en zona de 60. Dije, no, pues el periférico ecológico ni de broma es de 60. Fue ahí cuando me di cuenta que esto era un verdadero fraude.
2: Oye, pero es que también las llamadas que te entran todos los días de spam, ya es alarmante. Te juro que yo llego a tener 10 al día. O sea, es ya agobiante este tipo, pues, de llamadas, ¿no? Y de alertas falsas.
1: Sí, totalmente de acuerdo. Y eso, fíjate que nos obliga ya a estar bien atentos de lo que te mandan, de lo que te dicen, porque si te atontas un poquito y te engañan.
2: Sí. Y sobre todo, pues, de esta manera, ¿no? De manera digital. Y bueno, ojalá, y bueno, tú no caíste, pero pues sí, ¿no? Abres el asunto y bueno, pues afortunadamente te diste cuenta de que esto era falso.
1: Así es. Muy bien, Pili, pues muchísimas gracias y vuelvo contigo en un momentito más. 6:29, Jazz Guevara, buenos días.
4: Excelente jueves 21 de mayo, Gallo. Si usted viaja a la Ciudad de México este día, acuérdese que el programa Hoy No Circula está activo y aplica para autos con engomado color verde, terminación de placas 1 y 2, holograma 1 y 2, el holograma 000, así como los autos eléctricos e híbridos circulan sin restricción, repito, ya en la capital del país, en la Ciudad de México. También tome en cuenta que hay una probabilidad de lluvia para este día del 60%, temperatura actual en la capital poblana de 15 grados centígrados, máxima esperada de 26, pero te digo que ya, ya incluso la aplicación subió a 65% la probabilidad de lluvia a partir de las 6 de la tarde. Ojalá no llueva porque hoy es el día tribuna ya.
1: ¿Sí?
4: En el estadio Hermanos
1: Serdán. ¿No ve? Mira, aquí mis amigos de las redes sociales ya vieron que traigo mi playera de los Pericos de Puebla.
4: Ojalá que no llueva porque pues todos queremos disfrutar a la novena verde, ¿no?
1: Para ir al día tribuna. Ayer llovió. Fíjate que el encuentro que estaba programado para las 7 de la noche comenzó hasta las 9. Dos horas de retraso. El encuentro de Pericos de Puebla contra Olmecas de Tabasco. El segundo de la serie, que por cierto, perdieron mis Pericos.
4: ¿Cómo?
1: Otra vez.
4: Pero bueno, ahí está la novena verde, pues buscando alzar el vuelo, ¿no? Como se dice comúnmente. Pero, mientras tanto, nosotros estamos ya conectados en Facebook y X de Tribuna Vigila. Y está activo el 22-23-90-38-10, el WhatsApp de La Voz de los Poderosos.
1: Exactamente, 22-23-90-38-10. Para que hagamos juntos las noticias más adelante, vamos a obsequiar boletitos para el béisbol. Queremos que nos acompañen hoy al día tribuna allá en el Parque Hermanos Serdán. Pausa y regresamos.
5: El 21 de mayo de 1822 en México, Agustín de Iturbide jura como emperador del primer imperio mexicano. En 1859 en Londres se inaugura el Big Ben. 1860, William Einthoven, médico, fisiólogo y académico indonesio-holandés, premio Nobel de Fisiología o Medicina. En 1924 es pionero de la electrocardiografía en el tratamiento de enfermedades cardíacas. 1895 nació Lázaro Cárdenas, político y general mexicano, presidente entre 1934-1940 y padre de Cuauhtémoc Cárdenas. 1904 en París se funda la Federación Internacional de Fútbol Asociación, el máximo organismo del fútbol, la FIFA. 6:32. 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

0: gallo.
1: Faltan ahora 28 minutos para que sean las 7. 28 y las 7 en Tribuna Matutina.
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1: Faltan 25 para las 7 de la mañana, 25 y serán las 7. A ver, vamos a echarle un vistazo a lo que sucede en el estado de Puebla, porque el gobernador Alejandro Armenta dio a conocer otra importante noticia en materia de vialidades. Aquí ya había adelantado el lunes pasado algo en la entrevista, en la charla que tuvimos con él. Ahora lo hizo en una conferencia de prensa en la Ciudad de México. Van a ampliar a 4 carriles la carretera, este corredor comercial y gastronómico que va de Chignahuapan, del pueblo mágico de Chignahuapan, al pueblo mágico de Zacatlán. ¿Verdad, Lili? Te saludo de nueva cuenta.
2: Yo, fíjate que con el objetivo de impulsar la economía local y promover la cocina tradicional de la región, el gobierno de Puebla ampliará a 4 carriles la carretera que une a los municipios de Zacatlán y Chignahuapan, en donde se visitará un corredor gastronómico. Alejandro Armenta, el gobernador de Puebla, declaró este miércoles en conferencia de prensa desde la Ciudad de México que esta obra va a mejorar la conectividad entre ambos pueblos mágicos, una región que requiere consolidar su vocación turística. Escuchemos.
3: Carriles para que se vuelva un corredor gastronómico y turístico. Esa zona, todo el estado, pero esa zona es hermosa. Bueno, también está la...
2: Cabe recordar que el gobierno estatal presentó hace algunas semanas el Plan Maestro del Valle de Piedras Encimadas, que se trabaja de manera conjunta con el gobierno federal y con el que se busca detonar el turismo en la Sierra Norte, generar derrama económica y también riqueza comunitaria. Actualmente cada año el corredor entre Chignahuapan y Zacatlán recibe aproximadamente 1.7 millones de visitantes por su belleza natural, de modo que las obras de infraestructura que se desarrollan en la zona impactarán de manera directa en la industria turística. Por cierto, Gallo, que en conferencia de prensa desde la Ciudad de México este miércoles, el gobernador estuvo acompañado de un grupo de empresarios migrantes originarios de Puebla, entre ellos César Charolet Rodríguez, que además es fundador de la organización civil Amigo Paisano. Y bueno, pues Wayne aprovechó el uso en el micrófono dentro de esta conferencia de prensa para destaparse como candidato a la alcaldía de Zacatlán. Dijo que como todo migrante él tiene un sueño y bueno, pues ese es el de ser el presidente de este pueblo. Es el reporte.
1: Órale, pues entonces ya se empezó a mover este líder emigrante y pues sí, como todos los políticos, como todas las políticas, bueno, pues él también tiene derecho y ya se empezó a mover de manera, pues en este caso, político-electoral. Y ya que estamos hablando precisamente de paisanos, de inmigrantes, Lili, van a financiar también proyectos productivos de este importante sector, ¿verdad?
2: Sí, fíjate que bueno, pues esta también es una gran noticia, porque Alejandro Armenta, el gobernador de Puebla, informó que a través del programa de obra comunitaria se van a financiar proyectos productivos que migrantes poblanos quieran poner en marcha en los Estados Unidos, específicamente en ciudades como Los Ángeles, Nueva York y Chicago. El objetivo es apoyar a quienes, ante el endurecimiento de las políticas migratorias del vecino país, se han quedado sin empleo y con ellos sin oportunidad de generar un ingreso. Los beneficiados podrían obtener apoyos hasta por 1 millón de pesos por proyecto. Desde la Ciudad de México, el gobernador instruyó que se realice un diagnóstico de la situación que prevalece entre la comunidad migrante oriunda de Puebla y con base en ello se generen propuestas de proyectos productivos. Escuchemos.
3: Hacen una asamblea, forman un comité, nombran una tesorera, mujer. Definen qué vamos a hacer y de inmediato les transferimos 1 millón de pesos a cada uno de los comités para que arranquen. Puede ser algo médico, puede ser algo de alimentación, no sé, un taller para capacitación, algo que les genere ingresos y se va a hacer de inmediato. No es, haces el oficio, lo presentas, a ver si te contestan. Eso se hace en 15 días.
2: El gobernador se comprometió a que obtener el financiamiento para estos proyectos no será un proceso engorroso para los interesados. Aseguró que en no más de 15 días los solicitantes obtendrán una respuesta. La instancia encargada de operar esta iniciativa será el Instituto Poblano de Atención al Migrante, el IPAM. El reporte, Gallo.
1: Ahí está entonces la información y bueno, pues ya estaremos pendientes en torno a los proyectos de esta naturaleza que van a cuajar, ¿no?
2: Sí, la verdad es que es, bueno, pues una iniciativa novedosa, Gallo. El gobierno de Puebla ya mantenía, hay que señalar, pues estos apoyos que se entregan a los migrantes en retorno. Paisanos que volvieron, que fueron deportados y que, bueno, pues tienen algún proyecto productivo. El gobierno del Estado de Puebla les ha estado apoyando, les daba o les da unos cheques, dinero, pues, para que pues avancen en sus proyectos productivos, particularmente emprendimientos. Sin embargo, estos apoyos que ayer se anuncian son para que se ejerzan, para que se apliquen en proyectos que se emprenderían allá en los Estados Unidos.
1: Es correcto. Oye, y ya que estamos hablando precisamente de nuestros paisanos, bueno, también al menos medio centenar de adultos mayores van a acudir precisamente a la Unión Americana a visitar a familiares.
2: Fíjate que el gobierno de Puebla gestionó el trámite de 50 visas de personas de la tercera edad que tienen más de 20 años de no ver a sus hijos radicados en los Estados Unidos en calidad de migrantes, y a partir de junio estas familias podrán al fin reunirse. David Espinosa Rodríguez, director del Instituto Cubano de Atención al Migrante, el IPAM, reveló que los beneficiados viajarán al vecino país a través de la aerolínea Volaris, que a partir del próximo junio va a disponer de nuevos vuelos hacia los Estados Unidos desde el aeropuerto Hermanos. Los últimos meses ha sido más complicado tramitar las visas de las personas que participan en este programa denominado Reencuentro Familiar, debido al endurecimiento de las políticas migratorias del presidente Donald Trump. No obstante, celebró que poco a poco, pero se reportan avances. Escuchemos.
3: Reencuentro Familiar, y antes nos daban la cita de manera grupal, íbamos 40, 50, hoy vamos de a 15, de a 10, de a 20, sin embargo, vamos avanzando. Queremos que usted entregue 50 visas ya para que precisamente con la gestión de usted de Volaris para el mes de junio puedan ellos visitar a sus familiares, ya tienen sus visas, y con el apoyo de nuestros directores, de Jesús Torreblanca, de...
2: Y bueno, pues cabe mencionar que este programa, que une a padres o madres con sus hijas e hijos migrantes, beneficia a personas mayores de 60 años de edad y que tengan al menos 20 años de no ver a personas sus familiares que se encuentran radicando en los Estados Unidos. El Estado da acompañamiento y asesoría en el trámite y gestión de la visa a los interesados y también los apoya con el costo del viaje. Sus familiares se comprometen a darles hospedaje durante el tiempo que dure su estancia en el vecino país. Reporte.
1: Ahí está entonces la información, y bueno, pues qué importante es que sigan manteniendo este tipo de programas en donde acercan precisamente a las familias de Estados Unidos con las de Puebla en este caso, y muchas de estas familias tienen años que no se veían, ¿no?
2: Sí, la verdad es que son historias increíbles, Gallo, llenas de sentimiento, de nostalgia y, por supuesto, pues un gran impacto para esas familias que finalmente logran, en algunos casos, conocer a nietos, a bisnietos, ¿no? Personas que, bueno, pues mantienen contacto. Ahora la tecnología ha avanzado bastante, incluso pueden hacerse videollamadas, pueden hacerse cualquier cantidad de enlaces que acercan a las personas, pero bueno, pues este objetivo es justamente que personalmente ellos vuelvan a vivir esta experiencia.
1: Muy bien, hasta ahí dejamos el asunto de los migrantes. Le damos un giro a la información porque ya inició la cuenta regresiva para definir la revisión contractual en Audi, Lili.
2: Sí, fíjate que el próximo 16 de junio a las 11 horas vence el emplazamiento a huelga del Sindicato Independiente de Trabajadores de Audi, el Citaudi, que este año demandan un 15% de salario y 5% de prestaciones económicas. De acuerdo a la ley, empresas y sindicatos tienen un mes para desarrollar el proceso de revisión y concretar un acuerdo antes de que llegue la fecha del vencimiento del contrato colectivo de un trabajo que involucra a 4.000 sindicalizados. El estatus de la industria a nivel mundial, las políticas arancelarias impuestas por los Estados Unidos y la desaceleración económica son algunos de los factores externos que generarán presión en las negociaciones entre la firma de los cuatro aros y sus trabajadores. Pero a ello hay que añadir la presión interna, ya que al tratarse de una revisión contractual, la propuesta que la empresa y la comisión revisora acuerden deberá someterse a consulta entre los técnicos y esta solo se le va a rendir su cuenta con el voto del 50% de la plantilla sindicalizada más uno. En el 2024, Gallo, hay que recordar, los trabajadores estallaron la huelga. El conflicto se prolongó durante 25 días, tras los cuales ellos obtuvieron el 10.2% de aumento, 7% al salario y 3.2% a prestaciones. El año pasado, cuando no hubo consulta, los técnicos obtuvieron 5.3% de aumento tras una demanda inicial de 10%. Sobre las cláusulas económicas que los técnicos pretenden mejorar, destaca el aumento al fondo de ahorro y vales de despensa, también la creación de más días festivos y solicitan además que en caso de fallecimiento de un trabajador, un familiar directo pueda heredar su plaza. Finalmente, cabe recordar, Gallo, Torio, que César Orta Briones, quien es el actual líder sindical de Staudi, busca la reelección, por lo que los resultados de la revisión contractual serán claves para asegurar o no su permanencia al frente de este sindicato, que tendrá votaciones en octubre próximo. Es el reporte, Gallo.
1: Es su prueba de fuego, ¿no?
2: Pues sí, pues básicamente la verdad es que cuando fue el tema de la huelga, no le fue mal, salió airoso, victorioso, todos pensábamos que se iban a quedar por abajo de la del aumento de dos dígitos, efectivamente. Él dijo que no se iba a ir para atrás, lo logró, 10.2. El año pasado la gente se quedó como que inconforme, no tan feliz, pero al final se hizo la huelga porque ellos también ya vivieron cuáles fueron las consecuencias justamente de detener pues sus actividades, de parar la planta. Así que ahora los trabajadores ya conocieron los dos escenarios, Gallo, ya está lo que van, y bueno, pues en un entorno internacional que tampoco es favorable. Así que a ver cómo le va a César Orta.
1: A ver cómo le va, exactamente. Ya estaremos pendientes, Lili. Muchísimas gracias y vuelvo contigo más adelante. 6:46. Vámonos a las calles de Puebla.
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1: David Becerra, el reportero del casco. ¿Qué andas haciendo? Platícanos.
4: ¿Qué tal, Gallo? Te saludo con muchísimo gusto. Nos encontramos en la autopista México-Puebla, a la altura de, pues justamente, el periférico ecológico y la autopista en el ingreso a los carriles del segundo piso de esta importante vialidad. Y es que desde muy temprano, Gallo, se reportó la presencia de tractocamiones prácticamente estacionados. Esto presuntamente, porque no lo hemos corroborado, es por el cierre de las casetas de acceso al segundo piso, precisamente, y ya es una larga fila de vehículos la que se presenta, sobre todo vehículos pesados. Puedo ver pipas, grúas, tractocamiones. Circulación. Se trataría por este presunto cierre de las casetas de acceso al segundo piso. Una larga fila que ya prácticamente abarca pues un par de kilómetros, Gallo. Estamos circulando en estos momentos sobre la autopista México-Puebla y es lo que te puedo decir de lo que veo. Varados en su totalidad todos estos vehículos sobre los carriles principales. Estoy a la altura de este restaurante de carnitas conocido como Los Cochinitos. Y fíjate, Gallo, estoy llegando a esta altura y veo una ambulancia justamente que está parada regresando hacia aparentemente lo que debe ser un choque. Así que hay que tomarlo muy en cuenta. Tráfico parado en los carriles con dirección a los estadios porque presuntamente se están generando algún tipo de obra en las casetas que están totalmente bloqueadas. Todos estos camiones están intentando subir precisamente al segundo piso. Gallo, les pregunto qué tenemos.
1: A ver si tenemos esa información más precisa para conocer si se trata efectivamente por las obras, porque pues, se me hace muy raro que por una obra cierren todas las casetas o todas los sitios de cobro, o se trata de un accidente. Hay que verificar muy bien, porque incluso entiendo que había un accidente en esa zona, un accidente por alcance a la altura de la puerta 5 de Volkswagen.
4: Ah, sí, sin embargo, esto no está afectando el tráfico porque la puerta 5, digamos, no libra, o más bien no tiene a la altura del segundo piso de la autopista. Y todos estos camiones lo que están intentando es ingresar al segundo piso, Gallo, de la autopista México-Puebla.
1: Sí, está raro. Bueno, pues entonces ya está El reporte, si ustedes van a subir al segundo piso de la autopista México-Puebla, a la altura de Coronango, a la altura de Coronango en dirección a los estadios, tómalo en cuenta porque hay larga, larga fila de vehículos de carga. Y regreso contigo en cuanto nos lo indiques, David, para ampliar la información. Faltan 10 minutos para las 7. Yas Guevara.
5: Tenemos información interesante en tribunanoticias.mx. Y obviamente, pues ayer, como te habrás dado cuenta, y estoy seguro que sí, ayer fue la final de la Europa League. ¿La viste de casualidad?
1: Ganó Aston Villa, ¿no?
5: El Aston Villa, que obviamente, pues sí, es uno de los equipos, pues digamos que icónicos de la
1: Premier League.
5: De la Premier League. Y obviamente, ¿por qué te digo esto? Porque en el estadio donde se jugó, que fue en Turquía, allá es el estadio del Beşiktaş, que no jugó la final el Beşiktaş. Pero lo que se ha hecho viral es un gatito que prácticamente pues vive ahí en el estadio, y que aseguran muchos que es pues prácticamente un símbolo de suerte para algunos y un símbolo pues digamos que de mala vibra para otros. ¿No has visto al gato?
1: No, fíjate, ¿no? Que no lo he visto.
5: Bueno, te lo voy a enseñar en este instante, pero prácticamente el gato se robó los reflectores ayer en la Europa League, en la final
1: De,
5: digamos que la final del segundo torneo más importante de clubes de Europa.
1: Un gato pardo, ¿no?
5: Un gato pardo que la verdad está bastante bonito, ojos pues entre color amarillo y miel.
1: Así es.
5: Y pues obviamente esta historia la encuentra en tribunanoticias.mx. Y otra historia ya en el ámbito local también que me parece digna de reconocer es pues la historia de, se llama Alan Kim Sorcia Rodríguez, que fíjate que es un chico poblano, egresado de la Benemérita Universidad Autónoma de Puebla, licenciatura en Relaciones Internacionales, y es el único poblano que ha estado, fíjate nada más, en el Foro Mundial de la Juventud de la ONU.
1: Vale la pena, ¿eh?
5: Ayer estuvo aquí con nuestra compañera Mariloli Pellón en Tribuna PM, y yo creo que este chavo va que vuela para canciller, ¿eh?
1: La verdad, muy inteligente, muy centrado, con muy, muy buen discurso. Es un cuate talentoso que sí les invitamos a que conozcan y a que lean esta información también en tribunanoticias.mx.
5: Oye, y también nos estaba contando ya fuera del aire que es voluntario de la FIFA para el Mundial. Fue seleccionado.
1: Excelente.
5: También.
1: No, pues excelente.
5: Entonces, pues sí, creo que tendrá muchas experiencias por compartir. Qué bueno que talento poblano pues esté destacando, y más de la máxima casa de estudios de la Benemérita Universidad Autónoma de Puebla. Toda esta historia en tribunanoticias.mx.
1: Muy bien, gracias a todos por sus mensajes. Aquí los seguimos recibiendo. Vamos a hacer una pausa y volvemos con más en Tribuna Matutina.
6: El 21 de mayo de 1911, en Ciudad Juárez, el presidente Porfirio Díaz y el revolucionario Francisco I. Madero firman el Tratado de Ciudad Juárez para poner fin a los combates entre ambos bandos, concluyendo así la fase inicial de la Revolución Mexicana. En 1920, en México, asesinan a Venustiano Carranza. 1927, en el aeropuerto Les Bourgets, en París, Charles Lindbergh completa su primer vuelo transatlántico en solitario. En 1932, en Derry, Irlanda del Norte, el mal tiempo obliga a Amelia Earhart a aterrizar en un pastizal. Ella se convierte en la primera mujer que cruzó el Océano Atlántico en avión. 1937, una estación soviética tripulada en hielos a la deriva, el Polo Norte 1, se convierte en el primer asentamiento de investigación científica que opera en el hielo a la deriva del Océano Ártico. 6:53. Seguimos con más información en voz de Leonardo Torija, el gallo de la radio, en esta emisión de Tribuna Matutina.

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1: Estamos de vuelta en Tribuna Matutina a través de la magnífica en el 95.5 de FM, la patrona de los éxitos. Saludo también a quienes nos escuchan por la 99.9 de FM. Faltan 2 minutos para las 7 de la mañana. El Ayuntamiento de Puebla acordó incremento salarial diario del 4%. Adelante, Sara, buen día.
2: Así es, Gallo, muy buenos días, un saludo a ti y a todos los amigos del auditorio, informarles que luego de que el alcalde de Puebla, Pepe Chedraui, autorizara un acuerdo contractual en el que se aumenta el 24% de prestaciones directas al personal del servicio del organismo operador de limpia y un 4% directo al salario, como bien lo comentas. Asimismo, el edil comentó que el objetivo es garantizar los derechos laborales del personal del organismo operador del servicio de limpia. Por ello, la comuna reitera su respeto a la actividad sindical y privilegia el diálogo en todo momento. En este mismo sentido, bueno, informa la comuna de Puebla que en la revisión contractual se logró un acuerdo del incremento directo a las prestaciones extrasalariales de los trabajadoras y los trabajadores del 24% para el sector laboral. ¿En qué consiste? Bueno, en la ayuda de útiles del 55.5%, vales de despensa del 25%, bonos del 10.3%, en el Día de las Madres y el Día del Padre les darán un bono del 12.5%, apoyo a la economía familiar que les están dando es del 71.4% y 3 bonos adicionales del 25.25%. De la misma manera, se mantienen las reuniones correspondientes con el personal de limpia de los diferentes grupos, sin distinción alguna, para dar una solución viable a lo que compete al organismo. Y también el edil destaca que es respetuoso de la autonomía y la libertad de cada uno de los sindicatos. Y también el Ayuntamiento de Puebla garantiza el servicio de limpia en la capital poblana sin causar afectaciones a las y los poblanos ni a los visitantes en torno al servicio que les ofrecen de limpia. El reporte, Gallo.
1: Ahí está entonces la información. Sin embargo, por la mañana, ayer por la mañana, trabajadores de limpia pues se mostraron inconformes, ¿verdad?
2: Sí, Gallo, no aceptaron los trabajadores del servicio de limpia el aumento salarial del 4% y por ello se manifestaron ayer a las afueras de Palacio Municipal de Puebla con pancartas y también bloquearon por unas horas la Avenida Reforma en demanda de que pues se pueda hacer otra revisión y también desconocieron a su representante sindical. Por ello es que mencionaron que necesitan a mayor aumento salarial. Sin embargo, pues obviamente el Ayuntamiento de Puebla dijo que se mantienen al pendiente, abiertos al diálogo y que pues los aumentos que les autorizaron pues son viables para las y los trabajadores del servicio operador de limpia. Los inconformes fueron atendidos y escucharon las propuestas. Sin embargo, pues la autoridad les hizo ver en el sentido de que los incrementos que les autorizaron pues están muy por arriba de lo que hay a nivel nacional y que pues este tipo de cuestiones de prestaciones les mejora en diferentes temáticas. Sin embargo, bueno, pues los trabajadores insistían en que querían mayor aumento salarial. Sin embargo, ya liberaron lo que es la Avenida Reforma y también pues escucharon las diferentes propuestas del ayuntamiento. El reporte, Gallo.
1: Seguimos con más números, Sara, porque el gobierno del estado obtendrá al menos 5% del cobro total del predial en la capital poblana, ¿verdad?
2: Sí, Gallo, así es. Pues me explica el tesorero del municipio de Puebla, Héctor Romain, que en específico el gobierno del estado tendrá un 5% del cobro total de que hará en las cajas por recaudación del predial para el municipio de Puebla, pero dijo que esto es normal por un tema administrativo que se cobra en específico. Por ello es que el funcionario comentó que prevén recaudar 400 millones de pesos y prevén firmar un nuevo convenio con el gobierno del estado para ampliar los servicios de cobro, porque hay que recordar que actualmente solo es el predial, pero también hay quienes quieren pagar el servicio de limpia y bueno, tendrían que ampliar este tipo de convenio y sería para el siguiente mes. Escuchemos parte de la explicación que hizo el funcionario.
3: el que va a pagar allá su tenencia, pues de una vez pague su predial, ¿no? Es facilitarle a la ciudadanía el cumplimiento de sus obligaciones. Pues digo que el 1% de lo que recauda el Estado, porque hay que recordar que nosotros vamos a continuar con nuestra labor de recaudación. O sea, no es como lo estaban entendiendo algunos regidores, que ahora el Estado se va a encargar de la recaudación y administración del predial, para nada. Nosotros vamos a seguir haciendo nuestra labor y el Estado nos va a ayudar como nos ayudan los bancos o como nos ayuda el Oxxo.
2: Destacó que es positivo que el gobierno del Estado les ayude en materia de recaudación del cobro del predial, ya que pues tienen un número elevado de morosos y bueno, siempre y cuando la gente va a cumplir con este tipo de obligaciones y va a hacer sus trámites, pues puede pagar también el predial y aprovechar este tipo de recursos, ya que el Ayuntamiento de Puebla espera el total del monto de este presupuesto establecido que prevén recaudar por el orden del 400 millones de pesos para poder realizar mayores obras en materia de seguridad y también en infraestructura vial. Gallo, el reporte.
1: Seguimos con más información porque aprobaron estados financieros precisamente del Ayuntamiento de Puebla y bueno, pues también están planeando que se destinen pues más recursos al rubro de la seguridad.
2: Sí, Gallo, ese es uno de los rubros prioritarios que trae el Ayuntamiento de Puebla y ayer en la sesión extraordinaria que se llevó a cabo en el Cabildo de Puebla, en Palacio Municipal, los integrantes de la Comuna de Puebla, bueno, pues aprobaron los estados financieros. Ahí se menciona que hay pues transparencia en el manejo de los recursos y que se estarán canalizando mayores presupuestos al rubro de seguridad con la finalidad de incrementar las medidas que se traen en este tipo de rubros, pero también durante la 20ª sesión ordinaria del Cabildo, bueno, que estuvo encabezada por el presidente municipal Pepe Chedraui, los integrantes del cuerpo de edilicio aprobaron también pues los estados administrativos, financieros, sociales en beneficio de las y los poblanos, además de que también aprobaron las solicitudes de pensión, solicitudes de jubilación y solicitudes de pago de extinción de jubilación o pensión. Con esto se garantiza que el Ayuntamiento de Puebla pagará a quienes estuvieron trabajando en el Ayuntamiento de Puebla, cumplieron ya su ciclo que marca la ley y ahora tendrán sus pagos correspondientes por el área de tesorería. En materia de administración, bueno, pues aprobaron por mayoría de votos los lineamientos generales para llevar a cabo la inscripción, renovación y ampliación de especialidades o actualización de datos en el estado de contratistas y laboratorios de pruebas de calidad en el municipio de Puebla. Esto hay que recordar que se contratan diferentes laboratorios de pruebas para lo que es en materia de infraestructura, los baches y toda la obra que se está realizando. También aprobaron los lineamientos generales para llevar a cabo la inscripción y renovación de datos al padrón de proveedores en el municipio de Puebla. Aprobaron por mayoría de votos el punto de acuerdo en el que se instituye el día 26 de junio de cada año como el Día Mundial contra las Adicciones, con la finalidad de que la comuna lleve a cabo acciones preventivas en torno a este tipo de temas para proteger a la niñez y a la juventud. También los estados financieros correspondientes al del 1 al 30 de abril de este año fueron aprobados con información contable, presupuestaria y programática. Se mencionaron que las dependencias con mayores recursos que se están canalizando, sin duda, es la Secretaría de Seguridad Ciudadana, así como otras dependencias en donde se busca tener mayores impactos en beneficio de la población. Pues así, el presidente municipal de Puebla comentó que se está trabajando de forma importante en diferentes rubros para mantener el orden en Puebla capital. Gallo, el reporte.
1: Qué bueno que sea así y qué bueno que la situación se haya ya regularizado en materia financiera, que hubo muchas, muchas broncas en esta materia en el gobierno de esta ciudad capital. Gracias, Sara, vuelvo contigo en un momentito más. 7:07, pausa, regresamos con una interesante entrevista.

0: El 22 de mayo de 1941, frente a Cayo Hueso, a 200 kilómetros al sureste de Miami, 150 kilómetros al noreste de La Habana, un submarino alemán hunde el barco petrolero mexicano Faja de Oro. Este es el segundo buque petrolero mexicano que hundieron los nazis, y esto lleva a México a abandonar su neutralidad e ingresar en la Segunda Guerra Mundial. En 1945, México se une con el Escuadrón 201 a la Segunda Guerra Mundial, con el apoyo a los aliados. 1946, en el laboratorio Los Álamos, en Nuevo México, el físico canadiense Louis Slotin sufre un accidente nuclear durante un experimento. Fallecerá 9 días después por envenenamiento por radiación. 9 meses antes había sucedido un accidente similar con el mismo dispositivo. En 1950 nació Víctor Sánchez Espinosa, arzobispo poblano. Es el octavo arzobispo de Puebla. Y en 1952 nació Mr. T, Lawrence Trulot, actor y luchador estadounidense. 7:08 minutos, son las 7:08.
1: Vamos a un corte comercial y regresamos.

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2: Estamos de vuelta en Tribuna Matutina, 7:12, 7:12, y es un gusto saludar aquí en el estudio a la titular de Leche para el Bienestar aquí en Puebla. Es delegada de Leche para el Bienestar, Paola Ruiz. ¿Cómo estás, Paola? Bienvenida.
3: Muchas gracias, Leo. Muy amable por este espacio que nos brindas y saludo con mucho gusto a todo tu auditorio.
2: Pues mira, la verdad es que hasta antes de que tú tomaras esta oficina de Leche para el Bienestar, yo la verdad no veía movimiento. Hoy que tú estás al frente de Leche para el Bienestar, aprovecho para felicitarte, has hecho un gran trabajo porque muchas personas nuevamente se están acercando a esta estrategia de seguridad alimentaria. Y siempre se agradece tener un vaso de leche en la mesa de una casa, pero que sea leche de buena calidad como la Leche para el Bienestar, ¿no?
3: Así es, Leo, pues muchísimas gracias por esas bonitas palabras. La verdad es que sí, desde hace dos años, más de dos años y medio que llegué a esta delegación, mi objetivo principal fue estar en territorio. Desde el día número uno no he dejado de recorrer las juntas auxiliares, las inspectorías, los municipios. He estado en la Mixteca, he estado en la Sierra. Hemos alcanzado un 40% de inscripciones en nuestro padrón. Cuando yo llegué estaba aproximadamente en 180,000. Hoy rebasamos más de 220,000 beneficiarios, pero bueno, eso ha sido gracias a un trabajo territorial, recorrer, estar de cerca con la ciudadanía y sobre todo difundir las bondades que aporta el programa de leche. Como lo comentas, hoy es la leche número uno en el país, evaluada por Profeco, con marcas que están por arriba de los bolsillos de las familias que están por debajo de la línea del bienestar. Y esa es nuestra misión, poder lograr la seguridad alimentaria en nuestro estado. Hemos incrementado la presencia en casi los 217 municipios, ya estamos al 95% de poder cubrir esa meta y es lo que estamos haciendo.

0: Y bueno, pues hoy con las noticias buenas de que estamos también dignificando las lecherías.
1: Exactamente, eso es a lo que iba. Hoy hay presencia de Leche para el Bienestar en todo el territorio poblano. Ustedes ya encuentran esta leche, pero además son ya dignificadas las lecherías. Es decir, ustedes llegan y está todo perfectamente limpio, todo muy bonito, pintadito, como debe de ser, porque se trata pues de un alimento, ¿no?
0: Así es, se trata de un alimento y se trata de brindar los mejores servicios a nuestros beneficiarios, que todos los días están desde muy temprano. Las lecherías empiezan a operar desde las 6 de la mañana, uh-huh. Ya están las familias poblanas formadas para poder adquirir su dotación de leche, y pues ellos necesitan que les brindemos un buen trato, que lleguen y que encuentren sus lecherías en buenas condiciones. Estamos rescatando muchas lecherías que ya estaban en el abandono. Hoy las estamos pintando, brindando mantenimiento integral, desde arreglar sus chapas, ventanales, cambiar la imagen, que estamos dentro del plan de transformación de nuestra presidenta, la doctora Claudia Sheinbaum, y en eso estamos, Leo. La verdad, a mí me da mucho gusto cuando llego a las comunidades y es una fiesta para ellos, porque ven su lechería bonita, bien pintadita, bien barrida, con las condiciones que ellos necesitan, y eso es lo que estamos haciendo, Leo.
1: Oye, ¿cuántas lecherías tienen?
0: Hoy tenemos más de 480 puntos de venta. Hemos aperturado desde mi administración hasta el día de hoy más de 100 lecherías, Leo. Anteriormente, bueno, desde que yo llegué me informaron que para aperturar una lechería tardabas aproximadamente un año en hacer el proceso administrativo, y pues hoy quiero decirte que nosotros hemos logrado aperturar más de 100 lecherías gracias al apoyo también de nuestros directivos nacionales.
1: Oye, pero entonces, nada más, perdón que te interrumpa, ¿cuál es la diferencia entre una lechería y un punto de venta?
0: Es lo mismo. La lechería y el punto de venta, manejamos los dos nombres, las personas la identifican más como lecherías, pero puntos de venta, pues porque ahí llegan y adquieren su dotación de leche.
1: Muy bien, la verdad es que vale muchísimo la pena, y me gustaría también recordar, Paola, pues, ¿qué es lo que tienen que hacer? Porque también muchas personas se acercan, nos preguntan, ¿cómo puedo acceder a este programa de Leche para el Bienestar? ¿Cuáles son los requisitos?
0: Así es, amigas y amigos, para poder estar dentro del padrón de Leche para el Bienestar, únicamente necesitamos que estén dentro del sector población. Este programa va dirigido para niños de 6 meses hasta adolescentes de 17 años, mujeres embarazadas, mujeres en etapa de gestación o lactancia, personas de la tercera edad y personas con alguna discapacidad o enfermedad crónica. Es un sector población muy amplio, Leo, y los únicos requisitos es presentar copia del INE, copia de CURP de cada uno de los integrantes que quieren inscribir. Máximo 6 integrantes por familia pueden inscribir en el programa, y el comprobante de domicilio, Leo. Estas inscripciones se hacen de manera gratuita, uh-huh, únicamente en nuestras lecherías y en eventos que nosotros hacemos. Exacto. En sitios públicos, pero con mi presencia.
1: No los vayan a chamaquear, no los vayan a chamaquear, porque luego hay ahí personas que se hacen pasar por gestores, y no es cierto, la verdad es que no es cierto. Las personas que ustedes que quieran Leche para el Bienestar están perfectamente identificados con sus logotipos, ¿verdad? Y no hay gestores.
0: Así es, no hay gestores. Quiero comentarte, Leo, que últimamente estamos recibiendo llamadas en nuestras oficinas en donde nos están informando que justamente estos pseudogestores están solicitando información de las familias poblanas, los están citando en colonias en donde ni siquiera tenemos lecherías autorizadas, uh-huh, y les dicen: ¿quieres inscribirte al programa? Ven a tal hora, en tal domicilio, y trae tu copia del INE, tu copia de CURP. Le piden documentos, y la gente, pues, con esa confianza y con esa esperanza de poder adquirir el producto, pues llega y les hace entrega de sus documentaciones. Les informan que posteriormente les harán llegar sus tarjetas de derechohabientes, y pues es la hora que no les llega. Nos han llamado porque han estado investigando nuestro número, nuestras oficinas, y nos dicen: oiga, es que hace 20 días nos citaron, por ejemplo, en la colonia González Ortega, y al día de hoy no nos han dado nuestra tarjeta. Entonces, familias, no se dejen engañar, por favor. Nosotros únicamente hacemos estas inscripciones en nuestras lecherías que están autorizadas por equipo de promotoría social, ellos van plenamente identificados con su credencial, con su uniforme. En su credencial, Leo, llevan un QR que las familias poblanas con toda la confianza pueden escanear, y uh-huh, ellos van a ver que realmente los redirecciona a nuestra página oficial. Vamos siempre todos bien uniformados, todos bien identificados, y Leche para el Bienestar no pide documentación por anticipado. Eso que les quede muy claro, nosotros cuando son días de inscripciones ponemos anuncios en nuestras lecherías para informar, tal día vamos a estar inscribiendo, y ahí son las inscripciones. En colonias, en casas particulares, nunca llevamos a cabo este tipo de eventos. Entonces quiero decirles que desde Leche para el Bienestar tenemos un claro compromiso con las familias poblanas, que es cuidar esta transparencia, cuidar la nobleza del programa y pues cuidar sobre todo la identidad de las personas, porque están entregando documentos personales, claro, que tal vez lo pueden utilizar o mal utilizar estos documentos.
1: Muy bien, pues ahí está, eso es parte de lo que hoy queremos informar para todas y todos ustedes. Tengan mucho cuidado, y si gustan acceder a este programa, vayan directamente a las lecherías del bienestar. ¿Cuánto cuesta el litro?
0: El litro, Leo, está en 7 pesos con 50 centavos. Es un gran apoyo a la economía familiar. Pero quiero decirles que esta leche, durante su proceso de producción hasta su embolsado, tiene un costo aproximado de 23 pesos que fíjense, el gobierno de México absorbe directamente, y que los derechohabientes únicamente pagan 7 pesos con 50 centavos.
1: Muy bien, pues la verdad, repito, vale mucho la pena. Pues Paola Ruiz, delegada de Leche para el Bienestar aquí en Puebla, muchas gracias, y seguimos pendientes de sus actividades.
0: Claro que sí, Leo, te agradezco muchísimo, como siempre. Familias, quiero decirles que vamos a seguir trabajando de gente, de cerca con la gente, vamos a seguir escuchando sus denuncias y vamos a seguir tomando de manera responsable acciones para que no puedan ustedes ser susceptibles de estas personas que se hacen pasar por compañeros de la empresa. Y pues invitarlos a inscribirse, si aún no lo han hecho, pueden seguirme en mis redes sociales, yo estoy como Paola Ruiz, y con mucho gusto los redirecciono a sus lecherías. Y si tienen alguna denuncia, por favor, llámenos, nuestro teléfono es 222-02-94-5403, y con mucho gusto estamos a las órdenes para poder orientarlos.
1: Muy bien, pues muchísimas gracias y que sigan los éxitos.
0: Muchas gracias, Leo, y excelente día para todos.
1: Vámonos a las calles de Puebla.
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1: David Becerra, el reportero del casco, ¿dónde andas? Platícanos.
3: ¿Qué tal, Gallo? Qué gusto saludarte. Nos encontramos en la autopista México-Puebla dándole actualización a lo que tocábamos, al tema que tocábamos hace algunos minutos sobre el bloqueo en las casetas que se generó desde prácticamente muy temprano esta mañana. Gallo, según lo que ya tenemos de información, es que habría fallado el pago de TAG, pues esta tarjeta que trae pegada en el parabrisas, sobre todo los carteros, para poder ingresar al segundo piso y que comiencen a avanzar. Los administradores de esta caseta les dieron la opción de que podrían pagar de manera pues, normal, en efectivo. Sin embargo, no quisieron hacerlo de esta manera y prefirieron esperar hasta que se reactivara el TAG. Y es que para pues los cobros hacia estos tractocamiones, los camiones pesados, es de alrededor de 300 pesos entrando a la autopista desde la primera caseta que se encuentra aquí en la zona de Coronango, Gallo. Sin embargo, pues los transportistas, la mayoría de ellos, decidió esperar. Aparentemente ya se ha reactivado, porque de a poco comenzaron a abrir primero dos de las casetas y posiblemente ya han abierto otra más. Ya son tres de las casetas que están funcionando y comienza a avanzar de a poco esta fila de pues, camiones, de vehículos que estaban varados. Fueron alrededor de pues 3 kilómetros lo que se generó de autopista. Pues esta vialidad ya, este bloqueo, digamos, esta fila de autos ya llegaba hasta Santana, Xalmimilco, Gallo, y podemos ver en las imágenes cómo comienzan a circular las unidades pesadas. Entonces, habría sido por esta razón, por un fallo en el sistema TAG de pues la caseta del segundo piso México-Puebla. Gallo, es la información que tenemos.
1: Ahí está entonces, pues muy oportuna la información, David. Qué bueno que ya aperturaron la caseta de este segundo piso de la autopista México-Puebla a la altura de Coronango. Y mira, pues es lo que te digo, las máquinas, los sistemas no tienen palabra de honor. A todo mundo le sucede, mi estimado David.
3: Así es, Gallo, justamente, pues este fallo sí generó una consecuencia mayúscula, porque fue una larga fila de vehículos. Gallo, pues es la información que tenemos desde el punto.
1: Gracias, David, y seguimos atentos y pendientes para cuando no lo indiques. 7:24, ya 7:25, vámonos a la pausa, andamos un poco colgados, regresamos con más.
4: El 21 de mayo de 1957 nació Rebecca Jones, actriz mexicana. 1960 nació Jeffrey Dahmer, asesino en serie y caníbal estadounidense, que lo conocimos por una serie en plataforma digital. 1966 nació Sergio Mayer, actor y político mexicano. 1969 la nave espacial estadounidense Apolo 10 orbita la Luna a 15 kilómetros de altura. Dos de sus tres tripulantes salen del módulo lunar. La siguiente misión será la famosa Apolo 11. 7:25. Continuamos con más. Esto es Tribuna Matutina con Leonardo Torija, el gallo de la radio.

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1: Dos fuentes de aprendizaje, que es el hogar y la escuela. Si falla una, la otra no funciona. Es sencillamente como el box. Usted tiene muy buena izquierda, pero si no sabe rematar con la derecha, usted está perdido. Así es en la vida.
2: Estamos de vuelta en Tribuna Matutina a través de la magnífica 95.5 de FM, la patrona de los éxitos. También saludo con muchísimo gusto a quienes todos los días nos escuchan allá en Atlixco, Izúcar de Matamoros y La Mixteca por la 99.9 de FM. Es un gusto hoy saludar en la línea telefónica al doctor Gabriel Cantún Montiel. Él es director de la Facultad de Ciencias Físico-Matemáticas de la UAP. ¿Cómo estás, doctor? Te saludo con gusto. Buenos días.
3: Buenos días, Leonardo. Me da mucho gusto saludarte y, por supuesto, saludar a toda nuestra audiencia.
2: Gracias, doctor. Pues platiquemos, porque este es un tema bien interesante. El concurso nacional femenil de la Olimpiada Mexicana de Matemáticas, ¿verdad?
3: Es correcto. Te comento que ya mero del primero al 5 de junio nos van a acompañar alrededor de 190 niñas en edades desde 14 hasta 17 años de todas las entidades del país para concursar, como bien lo comentas. Es un concurso de matemáticas, la Olimpiada Femenil de Matemáticas. Fíjate que ya hace tiempo que tenemos Olimpiadas de Matemáticas en el país, pero esta es la quinta vez que se hace una edición que es totalmente para mujeres.
2: Ya es la quinta edición, como bien lo mencionas. Se llevará a cabo, doctor, del 31 de mayo al 5 de junio, pues precisamente aquí en el CCU, ¿verdad?
3: Es correcto, en las instalaciones del Complejo Cultural Universitario. Fíjate que es muy importante este tipo de eventos, porque aquí en la Facultad de Físico Matemáticas, pues tenemos las carreras de matemáticas, matemáticas aplicadas, física, física aplicada y actuaría. Y de alrededor de 2.300 alumnos que tenemos, apenas 700 son mujeres. Esto es alrededor del 32%. Y con respecto a nuestros docentes, pues la situación no está muy lejos. Tenemos de alrededor de 126 docentes, 30 son mujeres, que es el 23%. Entonces, hemos estado hablando durante estos últimos años que es tiempo de mujeres. Pero fíjate que en el área de ciencias, pues todavía estamos lejos de la paridad, de llegar al 50-50. Pues las mujeres han ido recobrando el protagonismo que deberían de tener en la sociedad, y pues es hora de impulsar también en la ciencia, en la tecnología, pues la participación femenina. Pues como sabrás, son múltiples los retos que enfrentan las niñas, sobre todo en los lugares más marginados. Es por eso que, gracias a la sensibilidad de nuestra rectora, pues se les está brindando la oportunidad de que las niñas que resultaron seleccionadas en sus respectivos estados, pues puedan venir con los gastos de alojamiento y alimentación cubiertos para que puedan concursar. Y durante estos 5 días van a estar, como ya se mencionó, en el Complejo Cultural Universitario. Los días lunes primero y martes 2, tiene examen, y ya miércoles y jueves se dedica a la calificación, y el viernes 5 de junio pues sabremos quiénes son los campeones de este concurso.
2: Oye, doctor, ¿y cuántas concursantes esperan o cuántas concursantes ya se inscribieron?
3: Sí, mira, estamos esperando 190 niñas. Fíjate que este tipo de concursos es muy interesante porque, por ejemplo, en las Olimpiadas de Atletismo, en concursos físicos, pues alguien va a llegar en primer lugar, otro va a llegar en segundo y alguien más va a llegar en tercero. Pero aquí en las Olimpiadas de Matemáticas uno compite contra uno mismo. Es decir, que no hay una única medalla de oro, sino que todos los que saquen un puntaje perfecto van a sacar medalla de oro, todos los que le sigan el nivel, medalla de plata, y los que queden en tercer lugar pues van a sacar su medalla de bronce. Y esto es algo muy importante porque refleja cómo son las matemáticas. De hecho, es que cuando uno escucha la palabra nada más matemáticas, nada más, evoca los recuerdos de la infancia cuando ibas a la primaria y cuál era el examen más difícil.
2: Sí, la verdad es que pues, sí, doctor.
3: Sí, sí. Pero oye, fíjate que...
2: Claro. Fíjate que es necesario, doctor, tú más que nadie lo debes saber, es necesario nuevamente regresar, digamos, a la enseñanza básica de las matemáticas, porque hay muchos niñas y niños, digo, siempre ha existido quienes llegan a odiar, incluso hablan de odiar las matemáticas. Yo odio las matemáticas, pero es necesario, ¿no?, de nueva cuenta tener esos métodos. Y hoy por hoy, bueno, pues esos métodos innovadores de enseñanza, ¿no?
3: Sí, es correcto, porque pues a veces es desafortunadamente por lo que la misma sociedad opina acerca de esto, ¿no? Porque pues hay cosas difíciles y hay cosas difíciles que hacemos, ¿no? Pero pues también tienen su recompensa, ¿no? Y cuando vemos que alguien participa en estos eventos, pues no se impacta únicamente una vida, sino que toda la familia está involucrada. Porque cuando el hermanito menor ve que la hermana está estudiando, dice, ¿qué haces? Ah, me estoy preparando para la Olimpiada. Y ve que va a entrenar, y pues toda la familia se involucra, ¿no? Porque pues ya la niña que está entrenando no va a tener tanto tiempo para ayudar en las labores del hogar, que también son importantes, entonces la mamá tiene que apoyar entre todos. Y además, cuando los participantes pues sean grandes, van a formar sus propias familias y van a tener una visión diferente de la ciencia y la tecnología. Y esto es muy importante porque a veces lo único que una niña, un niño necesita es un poquito de apoyo, un impulso, un modelo a quien poder seguir. Y esto es lo que se comenta en estos tipos de eventos. Porque pues está claro que no todos van a estudiar matemáticas para dedicarse a esto como carrera, pero pues van a perseguir carreras en la ciencia y tecnología de una manera diferente a que si no tuvieran este tipo de eventos.
2: Claro. Muy bien, doctor. Pues les deseo mucho éxito en este quinto concurso nacional femenil de la Olimpiada Mexicana de Matemáticas, que se llevará a cabo del 31 de mayo al 5 de junio en el Complejo Cultural Universitario de la BUAP. Gracias, doctor Gabriel Cantún Montiel, director de la Facultad de Ciencias Físico-Matemáticas de la BUAP, y repito, que tengan éxito, doctor.
3: Muchísimas gracias. Pues esto, como ya decía, es fruto del esfuerzo de la universidad, gracias al apoyo de la rectoría y pues también de la CECITI Puebla, porque sin duda que este evento pues posiciona a nuestro estado para seguir continuando a la vanguardia en temas de equidad de género y impulso a las educaciones científicas.
2: Muy bien, pues muchísimas gracias, repito, y hasta pronto.
3: Saludos.
2: 7:37, 7:37. Vamos a escuchar las mañanitas y la voz de los poblanos.
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1: Ya estamos escuchando las mañanitas, porque todos los días aquí en Tribuna Matutina, el gallo de la radio y todo el equipo festeja contigo que estás de santo y también de cumpleaños. Te ponemos las mañanitas, te invitamos a que felicites a tus seres queridos en el 2223-903810. Hoy es día de Cristóbal, Cristóbal Magallanes Jara. Fue un sacerdote mexicano que fue asesinado durante la Guerra Cristera. En 1927, la Iglesia Católica lo reconoce como santo, mártir de la persecución contra la religión en México. Así que si llevas por nombre Cristóbal, pues una sincera felicitación. Y hoy es cumpleaños de la señora Valentina Vera, mi estimada señora Valentina, que cumpla muchos, muchos años más. Ya está cumpliendo 80 años. Le enviamos una sincera felicitación de parte del equipo de Tribuna Matutina, del Gallo de la Radio, pero por supuesto de sus hijos Gabriela, Mariana y José Ángel. La felicitan con mucho amor sus hijos Gabriela, Mariana y José Ángel, porque hoy cumple 80 años. Muchas felicidades a doña Valentina Vera. Y también una sincera felicitación a Monseñor Víctor Sánchez Espinosa, arzobispo de Puebla, que hoy cumple ya 76 años también, Monseñor Víctor Sánchez Espinosa. Que sea un gran día también para el arzobispo. Para ustedes, muchas felicidades.

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3: Adelante, Jazz Guevara.
4: Excelente, jueves 21 de mayo, 7:41. Fíjate que el Rex Terminación 7352 nos comparte que en este instante acaba de chocar un March y prácticamente se destrozó allá sobre la diagonal Defensores de la República antes de llegar a la avenida Tecnológico, allá muy cerca de la zona de los Fuertes de Loreto y Guadalupe. Mira, te voy a enseñar la fotografía, prácticamente pues se destrozó, las bolsas de aire estallaron, caray. Y pues se lo pasamos también a David Becerra y hacemos la comunicación con el 911 para que lo tomen en cuenta. Le repito la ubicación, diagonal Defensores de la República, antes de llegar a avenida Tecnológico, sentido allá a la refresquera. Gracias por compartir. Repito, al Rex que se comunicó con nosotros, terminación 6352. Jess nos comparte, terminación 0506, y es este tema de Blanca Adriana Vázquez Montiel que le hemos dado seguimiento. Dice, ojalá la encuentren pronto y tenga justicia. También es triste ver que estas clínicas pues prácticamente operan de manera clandestina. Ahí está el comentario de Yesenia Sánchez Rivera. También sobre este mismo caso, fíjate que Gonzalo Hernández dice que triste que las mujeres ya no pueden estar seguras en ningún lado. Ojalá, esperemos que aparezca pronto y con vida. Ahí están los comentarios, la verdad es que tenemos la entrevista a través de redes sociales y pues este tema ha dado de qué hablar no solo aquí en Puebla, sino también en medios nacionales.
3: Exactamente, sí, la verdad es que es un hecho lamentable que sin lugar a dudas pues se ha difundido incluso a nivel nacional por cómo sucedieron las cosas, ¿no?
4: Así es, estaremos al pendiente y también seguimos compartiendo la ficha de búsqueda que ya nos comparte la Fiscalía General del Estado y también la Comisión Estatal de Búsqueda de Personas. En otros temas, tome en cuenta y fíjate que para las personas que asistirán o ya tienen su boletito del México Gana el día de mañana en el Estado Cuauhtémoc, pues están compartiendo ya que habrá cierres viales a partir de las 16 horas para que usted lo tome en cuenta. Los cierres viales son sobre la calzada Zaragoza, Alfredo Toxqui y Santa Rita, esto a la incorporación con la calzada Zaragoza, también sobre la lateral autopista para incorporarse a la calzada Zaragoza y también dos accesos al Boulevard 18 de Noviembre y la lateral 18 de Noviembre, también los accesos en esta calle aledaña allá al Estado Cuauhtémoc donde está la Unidad Deportiva Mario Vázquez Raña, que es la Avenida Unidad Deportiva, y la lateral 18 de Noviembre y también sobre el primer retorno de la Unidad Deportiva y Montes Urales. Tómelo en cuenta porque se espera pues prácticamente un lleno total, prácticamente ya no quedan boletos y obviamente pues será un caos llegar, hay que llegar con precaución. Pues yo creo que desde las 5 o 6 de la tarde,
3: sí,
4: ¿no?
3: Y exactamente.
4: Si puede, pues yo le aconsejo que deje su auto allá en la plaza comercial.
3: Sí, la verdad es que hay que llegar con mucha anticipación.
4: Para que lo tomen en cuenta, también compartimos el mapa de estos cierres con gusto en La Voz de los Poblanos. Y también Secretaría de Infraestructura Estatal está compartiendo cierres intermitentes sobre la diagonal Defensores de la República entre la 26 Poniente y prolongación de Avenida Reforma. Dicen que hay cierre de dos carriles desde las 8 hasta las 18 horas para que lo tomen en cuenta y circulen con precaución. Y ya cerramos La Voz de los Poblanos. Saludos para Aranza que dice buenos días, falla de alumbrado público por la lluvia de ayer. ¿Llovió en tu lugar? Sí, ¿verdad?
3: Sí, estuvo lloviendo, claro.
4: Dice falla por la lluvia de ayer en 65 Oriente y 42 Sur en La Margarita. Con gusto lo pasamos a Clemente Rodríguez y Servicios Públicos del Ayuntamiento. Y finalmente saludos para Jessica Cortés que nos está saludando a través del X de Tribuna Vigila. ¿Cuántos somos, Nuria, conectados?
5: Ya somos casi 100.
4: Casi 100 conectados en redes sociales de Tribuna Vigila. Y está activo el 22-23-90-38-10.
3: 22-23-90-38-10 para que hagamos juntos las noticias. Gracias a todos por sus mensajes. Vámonos a los municipios.
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3: Atlixco la Mixteca, Jessica Ayala, te saludo con gusto, buenos días.
6: ¿Qué tal, Leo? ¿Cómo estás? Muy buenos días y buenos días también a todo el auditorio. El municipio de Atlixco será el primero de Puebla en recibir promoción a nivel nacional como parte del programa Rutas de Pueblos Mágicos, una estrategia turística impulsada para fortalecer la difusión de destinos, productos, infraestructura y experiencia de los municipios con este lugar. Así es que esto se dio a conocer por parte de la presidenta municipal Ariadna Ayala, quien explicó que el proyecto busca potenciar el número de visitantes mediante la integración regional entre municipios y la promoción coordinada de atractivos turísticos. Escuchemos lo que nos dijo en entrevista.
7: Sí, bueno, el esfuerzo que está haciendo el gobierno del estado es con miras a hacer un fortalecimiento regional, lo cual a nosotros nos agrada mucho porque es cierto, se ha desarrollado un turismo importante en Atlixco que ha permitido que muchos visitantes se queden solamente en nuestro municipio, pero en esta lógica de bienestar compartido, bueno, pues todos debemos de ser incluidos y hemos trabajado ya también en conjunto con Xochimilco y con Huacachula para hacer sinergia en la temporada de muertos. Y al mismo tiempo el gobierno del estado a través de la Secretaría de Turismo, a quien le agradecemos mucho, a la licenciada Carla López Malo y al gobernador del estado Alejandro Armenta, bueno, pues nos han incluido en unas rutas que están iniciando como Rutas de Pueblos Mágicos. Estas Rutas de Pueblos Mágicos consisten en la difusión de los conceptos, los productos, la infraestructura y la oferta que se tiene en cada uno de estos pueblos mágicos. En el caso de Puebla, bueno, recordemos que somos 12 pueblos mágicos. Entonces, están arrancando con Atlixco, nosotros muy contentos, muy agradecidos. La verdad es que en el caso de nuestro municipio, pues la cercanía con la capital nos da mucha oportunidad de tener esta afluencia turística que al 2025 pues rebasó los 2,800,000 turistas. Y también la cercanía con la capital del país. Entonces, para nosotros es una excelente oportunidad de tener un escaparate más. Cabe destacar que están fortaleciendo mucho con páginas virtuales y con trabajo también digital que...
6: Y bueno, en el caso de Atlixco también se incluirá lo que es una zona de Xochimilco y también Tepiojuma. En el caso de Tepiojuma pues se encuentran los Ahuehuetes, que es un lugar natural y también muy bello, y en el caso de Xochimilco pues también toda la zona boscosa que se encuentra muy cercana al volcán Popocatépetl. Esta es la información, Leo.
3: Qué bueno que se esté impulsando el turismo en toda esa región. Gracias, Jessy. ¿En dónde te leemos?
6: Gracias a ti. Recordarles también que a través del www.contextosnoticias.com, ahí encuentran información también de Atlixco y de la Mixteca Poblana. Que tengan todos un excelente jueves.
3: Excelente jueves también para ti. Vámonos a Tehuacán, Germaín Olasco, buenos días.
8: ¿Qué tal, Leo? Buen día, buen día, la auditoria, el equipo de Tribuna. Se llevó a cabo una presentación de un programa que se llama Más Denuncia, Menos Delincuencia, que busca reforzar la estrategia de seguridad, pero en juntas auxiliares de Tehuacán. Empezaron en la de San Lorenzo Teotipilco, con un llamado a recuperar la confianza ciudadana, fortalecer la cultura de la denuncia, pero también combatir el silencio frente a la delincuencia. Durante el miércoles arrancó en esta junta auxiliar de Teotipilco la segunda etapa de la campaña referida Más Denuncia, Menos Delincuencia. Esta estrategia que ha impulsado la Cámara Nacional de la Industria de la Transformación, Canacintra, Delegación Tehuacán, en coordinación con autoridades de los tres niveles de gobierno. Este evento reunió a representantes de la Fiscalía General del Estado, de la Guardia Nacional, así como de la Secretaría de la Defensa Nacional, Secretaría de Seguridad Pública y autoridades auxiliares, además de empresarios y habitantes de la localidad. El presidente de la Canacintra, Delegación Tehuacán, Julio César Pérez Romero, puntualizó que la seguridad pública es uno de los factores principales que tienen como desafío las autoridades y que se enfrenta actualmente en el municipio. Indicó que este sector empresarial también debe asumir la responsabilidad en la construcción de entornos más seguros, pero también su participación y sumarse a las autoridades en materia de seguridad es de suma importancia. Manifestó que esta cámara empresarial busca convertirse en un puente entre la ciudadanía y las instituciones para impulsar espacios de cercanía y de participación social. Además, la secretaria de Seguridad de Canacintra, Terimelda Vargas Romero, destacó que esta campaña nace con el objetivo de recuperar esta confianza, pero también que se participe, que se fomente la cultura de la denuncia y que estos hechos no queden impunes, más aún que se fortalezca el tejido social en las colonias y juntas auxiliares, con mayor percepción de la seguridad y por supuesto que se cuide la integridad ciudadana. En tanto, quien también estuvo presente fue la fiscal general del estado, Idamis Pastor Bentancourt, quien reconoció el interés de Canacintra por involucrarse en temas de seguridad y acercar la información a la población, el trabajo que por supuesto se realiza desde esta institución. Durante este encuentro se realizó una presentación sobre procedimientos y espacios con los que cuenta la Fiscalía para Atención Ciudadana y por supuesto para las denuncias. De acuerdo con los organizadores, esta segunda etapa de campaña también llegará a las juntas auxiliares como Santa María Cuapan, San Diego Chalma y San Pedro Acoquiaco, que son consideradas con el mayor índice delictivo en la población y que se busca atender. Leo el reporte desde esta región.
3: Ahí está entonces la información. Muy bien, Gervain, pues muchísimas gracias. Adelante.
8: Estamos, por supuesto, con en la plataforma Hora 25 México. Buen jueves.
3: Buen jueves al buen Gervain Nolasco. Muy bien, pues dejamos entonces allá Tehuacán, regresamos a la zona conurbana con el objetivo de dignificar la infraestructura y generar mejores condiciones para niñas y niños de preescolar. Carmen Cerdán, bueno, pues el presidente de Cuautlancingo, Omar Muñoz, entregó la construcción de una barda perimetral de 189 metros lineales con una inversión de 1.2 millones de pesos. La obra, realizada a través del programa Obra Comunitaria por Amor a Puebla, con una inversión bipartita, fortalecerá sin lugar a dudas la seguridad y el entorno escolar. Durante el evento, el alcalde Omar Muñoz afirmó que su administración mantiene una política firme en favor de la educación, al destacar que estas acciones responden a necesidades reales y al trabajo cercano con la población de Cuautlancingo. Eso sucedió allá en la zona conurbada de Puebla. Vámonos a la pausa y regresamos con los deportes.
9: El 21 de mayo de 1972 nació Paco Ayala, bajista mexicano, integrante de Molotov. 1979 nació Damián Álvarez, exfutbolista argentino nacionalizado mexicano. Jugó con Monarcas Morelia, Pachuca y Tigres. En 2001 se establece el Día Mundial de la Diversidad Cultural y el Día Nacional de la Afrocolombianidad. En 2002 el merenguero puertorriqueño Elvis Crespo lanza al mercado su cuarto álbum de estudio como solista titulado Urbano. 7:53, los deportes a continuación. Ernesto Romero ingresa a la cancha de Tribuna Matutina.

0: Buenos días, los saludo con gusto y les informo que la temperatura actual es de 17 grados con sensación de 18 y tenemos ráfagas de viento de 9 kilómetros por hora. El día de hoy tenemos 65% de probabilidad de lluvia. La temperatura aumentará al mediodía y será de 26 grados y por la noche descenderá hasta los 15 grados. Además, tomen en cuenta que el Servicio Meteorológico Nacional informó que las temperaturas irán de calurosa a muy calurosa debido a la onda de calor, así como intervalos de chubascos con lluvias puntuales fuertes, principalmente en la zona oeste y centro de Puebla. Yo soy Sandy Sánchez y te informo sobre el clima.
1: Vamos a un corte comercial y regresamos en Menos de lo que canta un gallo.

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1: Adelante, Paola, buenos días.
2: Gracias, buenos días. En Boulevard 5 de Mayo de San Francisco hacia Plaza Dorada, con tráfico continuo. En la 11 Norte Sur de la 18 hacia Paseo Bravo, con tráfico, pero aún es viable. Sobre Reforma de Diagonal hacia el centro, con tráfico continuo. En Autopista México-Puebla hacia México a la altura de Resurrección, el tráfico es algo lento. Sobre la lateral de Carmen Cerdán, del puente de San Felipe hacia Capu, con tráfico constante. En la 105 de la 16 de septiembre hacia el centro, con tráfico, pero es viable. Sobre el circuito de la 31 hacia 11 sur, con tráfico constante. Es lo que tenemos hasta el momento.
1: Gracias.
2: Buen día.
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0: Buenos días en Tribuna Matutina, son las 8 en punto.
1: Y la temperatura
0: 17 grados
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1: Hola, hola, muy buenos días, ya estamos con la información deportiva en este jueves 21 de mayo, cuando son las 8 de la mañana, con un minuto para platicar lo último en el ámbito deportivo, y comenzamos con lo que sucederá esta noche, porque se estará abriendo, estará disputando el duelo de ida de la gran final del torneo Clausura 2026 de la Liga MX entre el Pumas, el equipo mejor posicionado en la tabla general, recibiendo a Cruz Azul, que pues durante gran parte de la campaña estuvo posicionado en el primer lugar. Después vino esa mala racha que derivó en la salida de Nicolás Larcamón, pero tras el arribo de Joel Wiki parece que Cruz Azul retoma ese papel de protagonista y amplio favorito. De hecho, desde antes que empezara la campaña era considerado como el amplio favorito para conquistar este certamen. En el estudio, Jimé Bronvila. Jimé, muy buenos días.
2: Hola, ¿qué tal, Neto? Buenos días a todo el auditorio. Así es, hay final de la Liga MX, la final de ida. Hay mucha expectativa sobre este enfrentamiento. Yo creo que Cruz Azul y Pumas van a dar lo mejor de sí, y bueno, no sé si creas que ya se define hoy o en el siguiente partido, pero yo creo que sin duda alguna pues ambos equipos van a mandar a sus mejores elementos.
1: Difícil que se defina hoy, inclusive con los antecedentes que hay. Por ejemplo, podrías decir un 4-0 podría ser ya definitivo. Ya hay antecedentes de que en alguna semifinal, no fue precisamente una final, de hecho estos dos equipos han visto las caras en dos finales, con un triunfo para Cruz Azul y una victoria para el conjunto de Pumas, pero también han tenido rivalidad en otras instancias, y una de las que ya comentas, un partido que parecía definirse completamente en la ida, Cruz Azul gana 4-0, y en la vuelta, de manera increíble, Pumas le saca el compromiso, lo que derivó en la salida en ese momento de Siboldi, de muchísima polémica, y al final pues Pumas llegaba a esa final, que pues más adelante estaría perdiendo ante el conjunto de los rojinegros del Atlas. Pero pues sí, se espera un partido pues sumamente entretenido. Cruz Azul regresa al Estadio Ciudad de los Deportes después de que pues prácticamente todos sus compromisos los disputó en el Estadio Cuauhtémoc. Ya en la recta final y principio de liguilla estuvo jugando en el estadio ahora llamado Ciudad de México, y ya para esta final pues va al Estadio Ciudad de los Deportes, antes llamado Estadio Azul.
2: Yo creo que van a empatar, Neto, también en la temporada regular empataron 2-2, entonces vamos a ver qué tal queda el marcador, y bueno, que la gente ya está emocionada y hubo un lleno total del estadio.
1: Sí, boletos agotados tanto para el duelo de ida como para el duelo de vuelta, hay muchísima queja, eso ya será tema aparte, porque pues las boleteras siguen dando de qué hablar. En cuestión de segundos vuelan los boletos, no sé si lo más recomendable es regresar a la antigüita de que pues se tengan que hacer filas largas en taquillas para que pues por lo menos los aficionados tengan la oportunidad de ver. Hoy apenas te inscribes o tratas de registrarte y te dicen que pues delante de ti hay 45, 50 mil personas, 60 mil, y al final pues te dan la noticia de que ya no consigues boleto, así que pues ya no hay localidades, habrá que esperar cómo se comporta la reventa para este compromiso. No hay cambio en los silbantes, tal y como designó la comisión de árbitros a principio de semana, se quedan los mismos hombres que estarán sancionando, así que pues todo listo, Jime. Pumas ante Cruz Azul, ante Pumas, hoy Cruz Azul será lo local a partir de las 8 de la noche y la vuelta el próximo domingo a las 7 de la noche.
2: Así es, y la final de técnicos mexicanos, que eso es importante también mencionar.
1: Algo que no sucedía desde hace 13 años, cuando se vieron las caras América y Cruz Azul. América era dirigido en ese entonces por Miguel El Piojo Herrera, Cruz Azul era comandado por Guillermo Vázquez, ya sabemos el desenlace, América con esa remontada increíble, y después en penales termina conquistando una de las finales más emotivas del fútbol mexicano. Pues 8 de la mañana con 5 minutos, hasta aquí la información del fútbol mexicano.
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1: La selección mexicana pues está concentrada mañana, Jime, pues ya es el día, ya llegó la fecha para el partido ante Ghana, que se llevará a cabo en el Estadio Cuauhtémoc. Por cierto, se anuncian cierres vialidades en las inmediaciones del Estadio Cuauhtémoc desde las 4 de la tarde, así que habrá que tomar eso en cuenta, porque pues sí, va a ser un auténtico relajo, un auténtico, pues muy complicado el hecho de ingresar al Estadio Cuauhtémoc.
2: Sí, hay que tomar sus precauciones. También el tema de que la gente pues sale a muchos de trabajar a las 6 de la tarde, entonces van a tener que apurarse para llegar a las inmediaciones del Estadio Cuauhtémoc. Arreglaron también la calzada y toda esa parte del estadio para que se vea bastante bien. Entonces, pues espera que sí esté lleno, ya hay mucha participación y la venta de boletos pues mejoró en estos días y pues ojalá se pueda concretar este lleno total del estadio, pero va a ser un espectáculo neto, sin duda alguna.
1: Ahí la selección mexicana ofreció conferencia de prensa, donde pues Mateo Chávez y Jorge Sánchez fueron los elementos que hablaron. Ambos pues señalan que no tienen segura su estadía en la próxima Copa del Mundo, por eso es que reportaron de forma inmediata para tratar precisamente de convencer a Javier el Vasco Aguirre. Probablemente mañana tengan minutos. Hoy se supone que todavía la conferencia de prensa será ya en el Centro de Alto Rendimiento y la selección mexicana llegará exclusivamente a dormir en la ciudad de Puebla. No habrá otro tipo de actividades. Mañana el partido y de inmediato a regresar, porque pues el tiempo apremia. Javier Aguirre tiene que dar la lista definitiva el próximo 1 de junio, entonces pues no quiere perder un solo día para pues no equivocarse, no errar en dar a conocer precisamente esa lista de 26 elementos.
2: Sí, y también comentar que la selección de Ghana no viene con sus mejores estrellas, hay algunos que todavía están con sus respectivos equipos y demás y que van a jugar con algunos jugadores de sub-23, entonces pues sí va a ser atractivo, pero pues sí se esperaba a lo mejor una mejor participación, y de México pues que sí estén los jugadores más importantes o que Javier Aguirre ya empieza a colocar como pues titulares para lo que es la Copa.
1: Y mañana en la previa este compromiso, palabras también de Javier el Vasco Aguirre en la previa de México ante Ghana. 8:07 p.m. Hasta aquí la información de la selección mexicana.
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1: Vámonos también con información de Copa del Mundo, porque pues ya estamos a casi 20 días de que arranque precisamente la máxima justa, y en Europa pues se da a conocer un nuevo formato, Jime, que estará en vigor en 2028, tratando de hacer mucho más emocionante, mucho más competitiva pues la confederación más complicada que existe a nivel mundial, un formato similar al que se maneja en la actual Liga de Campeones, el cual pues ha sido bastante entretenido, porque pues desde las primeras fechas se verán duelos sumamente espectaculares. Puede que existan más sorpresas, como por ejemplo en la de esta Copa del Mundo, donde no pudo asistir pues la 4 veces campeona del mundo Italia. Ahora con este nuevo formato donde las

0: Copa del Mundo. 8:08 p.m. Rematamos, Jime, con el béisbol, porque pues es el día tribuna. Hoy los Pericos de Puebla, pues a evitar la barrida. Ha sido un inicio de semana muy complicado. Ayer perdieron en un juego que terminó pues cerca de la 1:00 p.m. Los Pericos de Puebla pues terminaron perdiendo en una feria de batazos ante los Olmecas de Tabasco.
1: Sí, la verdad es que un enfrentamiento complicado para ellos, ahí un descalabro un poco fuerte, pero pues se pueden recuperar todavía, la temporada es larga, Neto, entonces me parece que pueden retomar su camino y hoy es un día muy importante para Tribuna, entonces qué mejor que vivir esta experiencia.
0: Desde las 6:00 p.m. empieza todo el ambiente festivo y recuerden que el lanzamiento de la primera bola estará a cargo de José Luis Sánchez Olea Chelis, rector de la Universidad del Deporte y también colaborador de Tribuna Comunicación. Pues 8:09 p.m, Jimé, muchísimas gracias, hasta aquí llegamos con información deportiva.
1: Gracias, Neto, y a todo el equipo, pues nos vemos al rato.
0: Excelente, excelente jueves. Seguimos con más en Tribuna Matutina. Tenemos la
2: fuerza que sale. 21 de mayo es el Día Internacional del Té, también es el Día Mundial de la Diversidad Cultural para el Diálogo y el Desarrollo. Día del Instituto Politécnico Nacional y en Córdoba, Veracruz, tiene lugar una batalla decisiva para el movimiento independentista de México en 1821, en el lugar conocido como la Casa Quemada. 8:11 p.m.

ganó el tiempo. Hasta aquí, deportes. Pero recuerden que todos los días tenemos una cita en Tribuna Matutina. Continuamos con El Gallo y la voz de los poblanos. 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

0: Seguimos en Tribuna Matutina, 8 de la mañana con 12 minutos. Es un gusto saludar aquí en el estudio a Raúl Cerón. Él es titular de la Coordinación de Adultos Mayores del Sistema Municipal DIF. Y hoy nos acompaña aquí Francisco, quien también, bueno, pues está como estudiante, como alumno, precisamente, de un interesante programa. Bienvenido, Francisco. Hola, gusto saludarte.
1: Buen día.
0: No, Raúl.
2: Muy buen día.
0: Qué gusto saludarte. Pues igualmente, platícanos un poquito en torno a estos talleres. Ahora hablaremos del tema del taller de cómputo.
2: Es correcto.
0: Qué importante, ¿no?
2: Sí, mira, estamos, antes que nada, agradecer el espacio, ¿no? A nombre de la señora María Liz y de nuestro alcalde Pepe Chedraui, agradecer el espacio y comentarles. Estamos por iniciar un curso de computación. Iniciamos el próximo lunes 25 de mayo. Y va enfocado para adultos mayores que vivan en la ciudad de Puebla capital. Sí, adultos mayores de 60 años que quieran aprender computación, se les va a dar la introducción desde uso básico de celular y de ahí partimos para el tema de la computación, ¿no? El uso del Office, redacción de correos electrónicos, generación de tablas de Excel, todo lo que conlleva un curso de computación, ¿no? Y gradualmente se va a ir avanzando y esperamos llegar hasta el tema de inteligencia artificial.
0: Pues muchos interesadas seguramente sí hay. ¿A dónde se pueden, sentar? ¿A dónde pueden acudir? ¿Cuáles son los requisitos?
2: Sí, mira, pues estamos ubicados en Avenida Cue Merlo, número 201, uh-huh, en la colonia de San Baltasar, Campeche. Estamos exactamente a un lado de la presidencia de San Baltasar, enfrente del parque. Ahí se encuentran ubicadas las oficinas. Te repito, Avenida Cue Merlo, número 201, colonia de San Baltasar, Campeche. Y bueno, te platico cuáles son los requisitos,
0: por favor.
2: Principalmente adultos mayores de 60 años, que es el sector de la sociedad que atendemos en la coordinación, y que vivan en la ciudad de Puebla, ¿no? Se les pide también una copia del acta de nacimiento, una copia de la identificación oficial, una copia del comprobante de domicilio no mayor a 3 meses, copia de CURP, 2 fotografías tamaño infantil, número de seguridad social muy importante, ya sea INSS, ISSSTE, ISSSTEP, con lo que cuenten, y el número telefónico de 2 contactos, pueden ser hijos, esposo, familiares, vecinos.

0: vecinos, por cualquier eventualidad, sabemos y tenemos con quién recurrir.
1: Claro. ¿Vale? Entonces, inician del 25 de
0: mayo. El 25 de mayo, sí, el próximo lunes, exactamente, ¿no? Entonces, la idea es invitar a los adultos mayores para que nos conozcan, nos visiten, y pues vean que la computación no es algo que esté fuera de su alcance, ¿no? Aparte, algo muy importante que se me estaba pasando a comentarte, Leo, es los talleres que damos nosotros no tienen ningún costo.
1: Eso es importante.
0: Sí, exactamente.
1: Gratuitos.
0: Exacto, son totalmente gratuitos. Contamos con 16 computadoras. Cada uno de los alumnos tendrá su computadora propia para poder tomar las clases. No es de que, ay, a ver, préstamela para hacer yo el ejercicio. No, cada quien tiene su computadora. Muy importante que nos conozcan, que nos visiten. Traemos al señor Francisco con nuestro apoyo de acompañarnos. Él ya es estudiante, él ya está próximo a graduarse, se gradúa pues precisamente mañana. Mañana es su graduación. Y él nos acompaña pues para platicarnos un poquito de lo que llevan en el taller.
1: Francisco, ¿recomendarías este curso?
2: Ah, claro, claro que sí. No nada más porque sea gratis y todo eso, sino que más que nada la paciencia y el apoyo que tenemos por parte de la presidenta es de que nos están dando una oportunidad muy grande, muy importante, y pues que nos están tomando en cuenta nosotros como adultos mayores.
1: Claro. Sí. ¿Qué es lo que aprendiste, Francisco?
2: Pues yo aprendí desde el inicio, desde la base, que es lo que es el hardware, el software, cómo es la computación, de qué se compone, y pues muchas cosas de que no sabíamos, y nos quitaron el miedo al teclado, el miedo a que si escuchabas una tecla, pues ibas a borrar o ibas a echar a perder el trabajo, y pues no, nos están dando esa confianza y esa apertura en la cual puede uno desenvolverse bien y conocer y más que nada conocer, aprender.
1: Sí. Sí, sobre todo porque ahorita con los nuevos tiempos, pues hay que entrarle a las nuevas tecnologías, ¿no?
2: Así
1: aplicaciones,
2: es.
1: Internet, y todo lo que son las nuevas tecnologías, ¿no?
2: Claro, es que nosotros pues vivimos de salto en salto en lo que es la tecnología. El lema que los adultos mayores tenemos es que yo estoy peleado con la tecnología. ¿Por qué? Porque no lo entendemos, porque no lo sabemos. Pero pues con esta apertura que nos están dando, la oportunidad que nos están dando de aprender, y más que nada se les agradece mucho a los maestros la paciencia que nos tienen, porque es difícil, creo que es más difícil que trabajar con unos niños, ¿no? Pero sí nos están dando esa oportunidad, y sí lo estamos aprendiendo, más que nada que lo estamos aprovechando. Hay compañeros que están trabajando todavía y que les está sirviendo cosas que se están aprendiendo que totalmente desconocidas, y sí nos están ayudando, nos están apoyando mucho.
1: Pues enhorabuena.
2: Claro.
1: Muchas felicidades.
2: Sí.
1: A graduado.
2: Claro, muchas gracias.
1: Sí. Felicidades, sí. Francisco. Sí. Pues ahí está, este es un caso de éxito de lo que ustedes pueden hacer en el sistema municipal DIF con estos talleres,
0: es correcto,
1: ¿no?
0: Sí, Leo, pues la invitación está hecha. Tenemos más talleres, no solamente es computación, digo, en este caso venimos platicando de un poquito de este taller. Muy importante que nos visiten, que vean, que conozcan las instalaciones, que vean que hay un... Va a sonar como algo ya muy triviado, ¿no? Pero sí. hay un muy buen una buena convivencia, ¿no? Ahí se generan muchos vínculos. Hay adultos mayores que piensan que ya no tenían nada más que hacer, ¿no? Ya con nosotros, se les da un soporte, también tenemos soporte psicológico. Si en algún momento algún adulto mayor se siente pues acorralado o en alguna situación que ya no pueda tal vez manejar, acérquense a nosotros. Realmente las actividades que se les dan son muy, muy, muy importantes. Les genera mucha confianza en ellos mismos y sobre todo darse cuenta que tienen mucho todavía que ofrecer.
1: Totalmente.
0: No solamente ellos mismos, sino la sociedad, su familia, ¿no? Y sí, porque no, como lo comenta el señor Francisco, muchos alumnos que tenemos todavía están laborando y lo que aprenden con nosotros les sirve. Y no solamente es eso, ¿no? También se les dan talleres en los que pueden autoemplearse y pueden generar algún emprendimiento, ¿no? Entonces, acérquense con nosotros. Les repito la dirección, es Avenida Cuemerlo número 201 en la colonia de San Baltasar, Campeche, y el número telefónico para informes es el 222-214-0000, extensiones 240 y 241.
1: Perfecto, pues ahí está hecha la invitación, creo que vale la pena. Si ustedes, amigas y amigos adultos mayores, desean aprender sobre nuevas tecnologías, inteligencia artificial, incluso aplicaciones, internet, todo lo que nos mueve en este mundo, pues ahí está, acérquense al Sistema Municipal DIF. Gracias Raúl Cerón, titular de la Coordinación de Adultos Mayores, y gracias a Francisco, nuevamente felicidades.
2: Gracias.
0: Gracias.
2: Gracias.
1: Perfecto, vámonos a la pausa y regresamos con más.
3: El 21 de mayo de 2003, en el Estadio La Cartuja de la ciudad de Sevilla, en España, el FC Porto vence 3-2. En tiempo extra, el Celtic de Escocia en la final de la Copa de la UEFA. En 2004, en la frontera entre Nepal y China, el Sherpa nepalí Pemba Dorji bate el récord de subida al Monte Everest con una nueva marca de 8 horas y 10 minutos desde el campamento base, más de 2 horas menos que el récord anterior. En 2005, en el parque Six Flags Great Adventure de la ciudad de Jackson Township, esto en al sur de Nueva York, se inaugura King Da Ka, la montaña rusa más alta del mundo. En 2006, en el Estadio Hidalgo de Pachuca, los Tuzos logran su cuarto título del torneo clausura 2006 al vencer 1-0 al equipo de San Luis. 8:21, son las 8:21.
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0: Seguimos en Tribuna Matutina, 8 de la mañana con 24 minutos. Es un gusto saludar aquí en el estudio a la presidenta del Sistema Municipal DIF de San Martín Texmelucan, como dice, como debe de ser, primero las damas, Carla González.
1: Hola, hola. Bienvenida. Muy buenos días a todo tu auditorio y muchísimas gracias por la invitación.
0: Y nos acompaña también el presidente municipal de San Martín Texmelucan, Juan Manuel Alonso. Bienvenido, presidente.
2: A tu orden, Emilio. Buenos días a todo tu auditorio y obviamente a ti.
0: Gracias. Gracias. Pues para platicar de temas bien interesantes que están sucediendo, presidente, allá en San Martín Texmelucan, incluso mañana van a tener por allá la visita del gobernador Alejandro Armenta, y sobre todo también obras, acciones que has impulsado prácticamente desde el inicio de tu administración. Tú también eres de los que todos los días no paran, ¿no?
2: Así es, andamos trabajando, corriendo para reconstruir San Martín Texmelucan, y tenemos precisamente la visita del gobernador en el ICATEP para inaugurar el centro de capacitación y certificación internacional de operadores y operadoras de tráiler. Entonces, también nosotros haremos la inauguración de la calle. Nosotros construimos como municipio la calle de acceso hacia el ICATEP, que era terracería, y ahora nosotros le pusimos ya una calle bien hecha, y pues nosotros estaremos inaugurando esa parte junto con el gobernador, acompañándolo en el ICATEP y también en una entrega de fertilizantes. Pero como bien dices, no paramos de trabajo y reconstrucción de calles en San Martín. Estuvimos en la Junta Auxiliar de San Lucas Atoyatenco en calle Reforma, iniciando los trabajos de drenajes, porque vamos a hacer, también hay un tramo de calle que faltaba y que se empalmará con calle Puebla en San Baltasar Temascalac, que se quedará como una avenida entre juntas que vamos a iluminar y vamos a poner al 100% porque pasa ahí el transporte público y es una calle con mucho flujo entre las dos juntas auxiliares. También estuvimos ya terminando los trabajos de calle Comercio en cuanto al drenaje. Ya iniciaremos las banquetas, trabajos de banquetas y también el concreto hidráulico que irá en la calle. Ya se sustituyeron drenajes y tubería de agua potable. También arrancaremos con concreto y banquetas en calle Mariano Escobedo. Ya se sustituyeron también drenaje y agua potable. Y también pues vamos a seguir trabajando en San Rafael Tlanalapan con calle Tamaulipas, ya estamos por arrancar. Estuvimos en recorrido en Boulevard Xicotenca, que también se va a construir. Obviamente está en asfalto, se va a pasar a concreto hidráulico. Este es uno de los accesos principales de San Martín. Es la llegada del Arco Norte y de Tlaxcala, de la autopista y de la Federal a Tlaxcala. Entonces pasa por enfrente de la presidencia.
0: Claro, sí.
2: Entonces esa calle pues tenía que estar en muy buenas condiciones, es la imagen de San Martín, y pues ya también estamos a unos cuantos días de arrancarla. Ya cerramos el bajo puente de Santa Catarina Guayatzacualco porque estamos construyendo el drenaje pluvial, y pues está completamente cerrado porque estamos haciendo la caja de captación, que es la última parte de esta obra. Entonces seguimos con obras por todo San Martín Texmelucan.
0: Es que la verdad es que San Martín Texmelucan es uno de los municipios más importantes de este estado, y sí me parece que estuvo muchos años en el abandono.
2: Sí,
0: qué bueno que le estás metiendo ese tipo de transformación de calles, de servicios, de acciones, y sobre todo también para que las y los ciudadanos de San Martín pues sepan que tienen un municipio bellísimo. Y que muchas veces nada más decían, es que San Martín es de paso, no hay nada que hacer, vas al tianguis y te regresas, y no es así.
2: No, claro, pueden hacer muchas cosas. Tenemos un convento de una historia, convento franciscano de una historia muy importante, nuestra parroquia también es de hace muchos años, estamos también por hacer un proyecto de iluminación a nuestra parroquia, se está arreglando la calle Mujica y Osorio, que está al lado del convento, también están terminándose ya de hacer algunos trabajos de tubería de drenaje, y también se iniciará con la tubería de agua potable para después reconstruir banquetas y también el concreto. Entonces, estamos trabajando integralmente en todo San Martín, estamos con obras, estamos también con una obra muy importante que viene a anunciar Carla, ¿no?
0: Sí, exactamente, es lo que te iba a comentar. Van de la mano, ustedes obviamente trabajando siempre de la mano, ahora en el sistema municipal DIF con una gran obra, gestión en el gobierno federal, Carla, y la verdad es que es un centro de asistencia muy importante, ¿no?
1: Así es, pues sí, como lo dices, de la mano trabajando, porque pues el fin es que se pueda beneficiar a la mayor parte de la población de los texmeluquenses. Y sí, pues fuimos, entramos una convocatoria por parte de DIF Nacional que nos invitó. Obviamente, pues el vínculo fue el gobierno del estado, y muy agradecidos con todos los del gobierno del estado, con nuestra presidenta del sistema DIF estatal, la señora Ceci Arellano, y todo su equipo, por la manera en que nos apoyaron para poder mandar este proyecto a DIF Nacional. Y pues muy emocionados porque fuimos beneficiados para la reconstrucción de el CAIC de Santa María Moyotzingo, que son estos centros de atención infantil comunitarios. Pues la junta es beneficiada, es la junta más grande que tenemos en San Martín.
0: Sí.
1: Y pues muy muy emocionados por este proyecto. Es un proyecto de 8 millones de pesos. Fue pues una convocatoria a nivel nacional, es importante decir que fue nacional, entraron municipios de todos los estados, y pues aquí en Puebla fuimos 5 los beneficiados, y pues creo que el que se lleva el carro completo con los 8 millones es San Martín Texmelucan.
0: Qué bueno, y sobre todo un centro de asistencia infantil comunitario que no solo es para Moyotzingo, es no, para claro, todo el claro. municipio.
1: Tenemos
0: ¿no?
1: 13 en todo el municipio.
0: Exactamente.
1: Pero el de Moyo ya estaba en situaciones pues ya muy malas. Y bueno, pues hay una matrícula de más de 100 niños.
0: Ah, fíjate.
1: Entonces, pues queremos...
0: ¿Qué se le ofrecen ahí a los niños?
1: Pues es un tipo preescolar.
0: Bien.
1: Donde pues van a estudiar, a aprender. También hay desayunador por parte del gobierno del estado. Y pues los niños, tristemente, como no tienen las áreas, comían pues en su lugar. Y no hay donde las mamás puedan cocinar, porque los desayunadores están a cargo de los comités de padres de familia. Y pues con esto va a ser un lugar autosustentable, va a tener paneles solares, va a tener un huerto tras patio donde los niños van a aprender, va a haber un salón de, una sala multiusos donde vamos a poder, como DIF, llevar diferentes capacitaciones y talleres, tanto para los padres de familia, porque como es comunitario, pues hay que englobar a todos,
0: claro.
1: Y pues también para los niños diferentes, podemos llevar a las psicólogas que tenemos en DIF, a los terapeutas, tenemos muy buen equipo, perdón, entonces de esa manera vamos a llevar todo eso a Santa María Moyotzingo.
0: Qué bueno, enhorabuena. Oye, presidente, ¿te acuerdas que la última vez que nos visitaste hablábamos de los carretoneros?
2: Así es.
0: ¿No?
2: Sí.
0: Y estamos a punto ya de observar algo histórico. Se va a acabar el maltrato animal en San Martín Texmelucan, se va a acabar este asunto de los carretoneros y estás próximo ya a entregar motocicletas.
2: Así es, el gobierno municipal adquirió 50 motocicletas que estamos dispuestos a entregar de manera gratuita a la agrupación Fénix, ¿no? Que es la agrupación que ha estado durante toda la historia de San Martín con el tema de los caballos. Ellos en conjunto, de acuerdo al convenio que hicimos, van a comprar las demás motocicletas que hacen falta. Son 130 aproximadamente en total los caballos o las carretas que existían de caballo. Entonces, con los 50, pues apenas llegamos casi a la mitad, ¿no? Entonces son todavía 80 motos que ellos van a adquirir en conjunto, entre todos, haciendo la sociedad como tal, como es la asociación. Y pues vamos a tener la jubilación o graduación en el mes de junio de los caballos, que es la fecha límite o tope que dimos en la ley para que se siguieran utilizando seres sintientes para la recolección de basura. Todo esto se hizo en conjunto con un convenio con Reza, que es quien tiene la concesión.
0: Así es.
2: Y que no puede saltártelo, ¿no? Porque al tener la concesión, pues tiene la facultad de ser el encargado único de la recolección. Ellos también están accediendo a que se les permita ya de manera formal a que única y exclusivamente los que pertenecen al padrón de Fénix sean los que puedan desempeñarse en esta función. Esto dándole una solución integral, ¿no? No se deja a un lado la tarea laboral de estas personas, es decir, no los deja sin trabajo, y también continúas apoyando a la recolección de basura en horarios que no son los horarios de la recolección normal, porque hay mucha gente trabajando en San Martín,
0: claro,
2: por eso es que
0: claro.
2: prosperó. Entonces te dicen, yo no puedo en los horarios que pasa el camión de la basura, entonces ocupaban mucho estos carretones a la hora que ellos podían tirar. Ahora será por medio de las motocicletas, que tendrán que cumplir con algunos lineamientos, tener, por ejemplo, placas en la motocicleta, tener licencia y usar casco todo el tiempo. Obviamente nunca utilizar ninguna bebida alcohólica, ¿no?
0: Fundamental,
2: sí. Es fundamental para permanecer con este beneficio. Los que incumplan con esto, pues evidentemente se irán saliendo de Fénix y no podrán ya dedicarse a este rubro, ¿no?
0: Y el llamado es a que cuiden estas motocicletas.
2: Así
0: cuídenlas,
2: es.
0: La verdad es que es una gran herramienta ahora para la recolección de basura ahí en San Martín. Hay que cuidar la herramienta que nos está brindando el municipio para poder recolectar la basura. Oye, fíjate que hablando de recolección de basura, nos han llegado algunas mensajes de nuestros amigos radioescuchas respecto a la recolección de basura que se hace después del tianguis.
2: Sí, claro.
0: Porque dicen, oye, es que después del tianguis dejan esto hecho un muladar.
2: Sí, sí.
0: ¿Cómo le pudieran hacer ahí ustedes para recuperar esos espacios después del tianguis?
2: Se ha tenido una coordinación con los líderes del tianguis y de hecho su gente pasa y junta la basura, ayuda a las personas.
0: A la recolección.
2: Sí, ayudan. Obviamente el equipo de Reza entran ellos y se hace una recolección en cuestión de algunos minutos, ¿no? Pero me han dicho que si ponemos contenedores, que si ponemos botes, pero a veces se utilizan estos para otro tipo de actividades, ¿no? Llegan y tiran, pues, de pollería, restos, ¿no? Entonces empieza a cambiar de giro a todos estos contenedores. Por eso es que vamos analizando cada una de las opciones. Y por lo pronto lo que tenemos en coordinación con ellos es que entran conjuntamente con servicios públicos y Reza a hacer una limpieza total. Lo ideal es que coloquemos algunos botes de plástico para que también no se los roben, que son temporales y que se pueda llevar cada uno de sus agremiados y que tengan una coordinación, o sea, que sean una imagen pareja para todos, que cada uno tenga su bote y que ese bote, así como traen sus armazones para el puesto y toda su mercancía, también venga el bote incluido y ya nosotros pasemos solo a recogerlos cuando vayan terminando sus actividades, ¿no?
0: Eso es buena estrategia. Entonces, y volvemos a lo mismo, cuiden los botes, les dan luego los botes de plástico, los queman.
2: Sí,
0: no, por decir algo.
2: Problema.
0: Entonces, hay que cuidar, sobre todo, es una corresponsabilidad de ustedes, nosotros como ciudadanos, con ellos, que son las autoridades. Y finalmente, presidente, entrega de tinacos, viene ya.
2: Así es, ya hicimos una primera entrega de 250 tinacos. Todos los programas sociales del gobierno municipal en San Martín son dirigidos, sobre todo estos que son gratuitos, son dirigidos para las personas que más lo necesitan. Entonces, porque a veces te pide el tinaco a alguien que pues, tiene una casa, coche, todo, ¿no? Y le dices, no, las condiciones y las reglas de operación marcan unas características específicas para que nosotros te podamos acercar estos beneficios, estos programas sociales, y pues no te corresponde. A veces se molesta a la gente, pero sí están dirigidos para la gente que más lo necesita y pues se exigen unas condiciones, ¿no? Específicas. ¿Para qué? Para que tengan un medio de cómo almacenar agua, ¿no? Todavía hay algunas deficiencias en algunas puntos auxiliares y colonias de que les llegue el agua todos los días. Entonces, el que almacenen agua, pues es muy importante. ¿Y por qué hay estas deficiencias? Pues porque tenemos comités de agua en las juntas auxiliares, que son por usos y costumbres, y muchas de las veces van atrasados, rezagados, les cortan la luz, ¿no? O falla alguna bomba y tienen que estar a expensas de que pague la gente el agua, ¿no? Entonces, pues ahí vamos ayudándolos, vamos tratando de mejorar con algunas capacitaciones su recaudación, ¿no? Nuestro sistema operador, a diferencia en cabecera, pues está con una recaudación muy buena, está comprando, debido a esa recaudación, está comprando ya equipos nuevos, ¿no? No solo de bombeo, ahorita estamos trabajando en el pozo 1, que va a quedar muy bien, y ya les daremos la noticia junto con el director del sistema operador. Tenemos camionetas nuevas, entonces todo eso se consigue gracias a una correcta recaudación, ¿no? Te da esa posibilidad de sustituir tuberías, de ir trabajando en conjunto y a la par con el ayuntamiento, de decirle, a ver, vamos a reconstruir esta calle y en algunas de estas calles entra el sistema operador a sustituir el drenaje y la tubería de agua. En algunas solo el drenaje y nosotros nos encargamos de tubería de agua. En otras, pues no entra, solo nosotros la reconstruimos por completo, pero sí nos han ayudado y descargado una parte de la obra en ellos, ¿no? Entonces, ¿cómo se consigue esto? Con una buena recaudación, con la gente cumpliendo, y pues a veces es con el ser estricto en el cobro.
0: Totalmente.
2: ¿No? Porque todos resultan ser compadres, primos, ¿no? Cuando te toca recaudar, pues todos te piden el favor, ¿no? Pero entender que esa recaudación es para el bien de todos nosotros, que hay para, es para mejorar las obras, para hacer más obras y obviamente para trabajar y entregar mejores resultados.
0: Muy bien, pues ahí está, eso es parte del trabajo que se está desarrollando en San Martín Texmelucan. ¿Algún mensaje final, Carla?
1: Pues nada, seguimos trabajando para todas las niñas, los niños y los adolescentes de San Martín Texmelucan. Y bueno, nada más mencionar que mañana se va un grupo Imagina, que es este centro de pues de diversiones, que está diseñado para niños con discapacidad o alguna enfermedad crónica o mortal, y mañana llevamos al segundo grupo de familias. Son 8 familias este que se van de este año, porque el año pasado llevamos a más de 40 familias.
0: Oye, pues muchas felicidades, ¿no?
1: Así es, ya otro en otro espacio para que les vengamos a platicar sobre este claro lugar con sí. el que se firmó convenio.
0: Es su casa.
1: Gracias.
0: Gracias a Carla González Martínez, ella es presidenta del DIF municipal de San Martín Texmelucan, y al presidente municipal de San Martín, Juan Manuel Alonso, muchas gracias, que sigan los éxitos.
2: Gracias. Gracias. Saludos
1: que
2: a todos.
1: Un buen día.
0: Gracias. Vámonos a la pausa y regresamos ya a la recta final de este informativo.
3: El 21 de mayo de 2008 en Moscú se celebra la final de la Liga de Campeones de la UEFA, en la que resulta vencedora el Manchester United. La sede del partido fue el Estadio Olímpico Luzhniki. En 2012, Google Chrome se convierte por primera vez en el navegador más utilizado en el mundo. 2017 en el Coliseo Conmemorativo de Veteranos de la ciudad de Nassau. El circo Ringling Brothers and Barnum and Bailey presenta su último espectáculo. 2025 en el Estadio de San Mamés en Bilbao. En la final de la Liga Europa de la UEFA, el equipo inglés Tottenham Hotspur vence 1-0 al equipo inglés Manchester United, gracias a un tanto del galés Brennan Johnson, que de esta manera corta una racha de 17 años consecutivos sin títulos. 8:41, recta final de Tribuna Matutina. Leonardo Torija, el gallo de la radio, les desea un magnífico jueves.
4: A un corte comercial.

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6: 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Seguimos con el gallo de la radio.
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7: Buenos días, te presento la información más importante hasta el momento. Durante un operativo interinstitucional en la Junta Auxiliar de la Resurrección, las fuerzas de seguridad y autoridades ministeriales detuvieron a 4 hombres presuntamente dedicados al robo de vehículos. Con una inversión de 8 millones de pesos, se anunció la construcción de un centro de asistencia infantil comunitario en la localidad de Santa María Moyotzingo, perteneciente al municipio de San Martín Texmelucan. Estudiantes y egresados de la Benemérita Universidad Autónoma de Puebla participaron en el primer concurso de sostenibilidad textil, donde presentaron proyectos innovadores elaborados a partir de residuos textiles con el objetivo de impulsar la conciencia ambiental y el aprovechamiento sustentable de los materiales. El boxeador profesional Omar Chávez, hijo del ex campeón mundial Julio César Chávez, fue ingresado al centro penitenciario de Culiacán tras ser detenido por elementos de la Policía Estatal Preventiva en la Sindicatura de Guaruto, ubicada al poniente de la capital sinaloense. Un ataque ucraniano con drones dejó 2 personas muertas este jueves en la región rusa de Samara, en el suroeste del país, informó el gobernador local Vyacheslav Fedoryshev. En el hospital de Rwampara, uno de los epicentros del mortal brote de ébola en la República Democrática del Congo, una sencilla franja de plástico delimita el área de aislamiento para pacientes, aún en proceso de instalación, donde se presentan dificultades para contener el brote de ébola. Irán anunció el miércoles que está evaluando una nueva propuesta de Estados Unidos, entregada a través de la mediación de Pakistán, después de que el presidente estadounidense Donald Trump declarara que las negociaciones se encuentran en las etapas finales. Tras ser campeón de liga en Costa Rica, España y Francia, el portero costarricense Keylor Navas buscará instaurar en México el cuarto reinado de su carrera cuando enfrente con los Pumas al Cruz Azul en la final del torneo Clausura 2026. 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
1: Seguimos en Tribuna Matutina, 8:47. Vámonos con la política porque ya buscan fecha para agendar una reunión, una comparecencia, le llaman allá en el Congreso, con el coordinador de gabinete José Luis García Parra para que explique el proyecto Cablebus. ¿No es así, Pili?
2: Así es, Gallo, muy buenos días. Pues mira, precisamente los diputados el día de ayer, después de la reunión de la comisión permanente, de la comisión de la Junta de Gobierno, la mesa directiva de la 62 legislatura a cargo del diputado Marcos Castro señaló que habrán de analizar hoy, precisamente en la Junta de Coordinación Política entre todas las fracciones legislativas, la fecha para que se convoque a José Luis García Parra, coordinador del gabinete del gobierno del estado, para que concurra a una reunión, no es comparecencia, es a una reunión informativa acerca del proyecto del Cablebus, debido a que el gobernador Alejandro Armenta lo ha nombrado coordinador del proyecto, y por la trascendencia del tema del transporte urbano, los diputados necesitan saber el contenido del proyecto, del estudio técnico, del financiamiento, los permisos de uso de suelo y el tiempo que se llevará a cabo la construcción y hasta la fecha de operaciones. Para eso será, pues te digo que le fijen fecha, a lo mejor hoy mismo, y para que concurra José Luis García Parra a esta reunión con los diputados.
1: Exactamente. Y seguimos con más información, Pili, del Congreso del Estado, porque, bueno, pues ya las diputadas y los diputados están trabajando en torno a un proyecto, sí, un proyecto que, bueno, pues sin lugar a dudas permita que los menores sin papás sean declarados en vulnerabilidad.
2: Así es, el Congreso ayer en la Comisión de la Familia avaló la iniciativa propuesta por los diputados Azucena Rosas, Modesta Delgado y José Luis Figueroa para reformar y para adicionar la Ley de los Derechos de Niños y Adolescentes del Estado, con el propósito de reconocer la orfandad como una de las situaciones de vulnerabilidad en los menores y en adolescentes, porque al quedar sin padres, el Estado, a través de sus instituciones, deberá garantizar el acceso de este sector a programas de desarrollo social y familiar, pues que sirvan para su formación. Deberá superarse también las diferencias de género como causa de vulnerabilidad y discriminación, es decir, los niños y las niñas deberán tener las mismas oportunidades y apoyos. Además, se armonizará la legislación estatal con la estructura administrativa. Para este fin se habrá de reformar, bueno, pues también te repito, la Ley de los Derechos de los Niños y las Niñas. El proyecto de dictamen fue analizado bajo el principio de concentración y bueno, pues ya nada más se espera que pase al pleno para que sea aprobado, Gallo.
1: Estaremos atentos, mi estimada Pili. Oye, ayer anduvo por acá Juan Antonio González, él es coordinador de los diputados federales de Morena, de la fracción poblana, ¿no?
2: Sí, y pues mira, la verdad es un diputado que pocas veces le vemos en Puebla, no tiene pues mucha presencia, ¿no? Pero bueno, pues ayer Morena lo recibió a Juan Antonio González, que es el coordinador de los diputados poblanos, en la Cámara de Diputados para tener una reunión con los integrantes de su partido y hacer un balance del quehacer legislativo federal. Y entre los temas señaló que aprobaron que el día 27 pues puedan revisar la iniciativa de la presidenta respecto a aplazar la elección judicial. Esto es lo que dijo.
3: Extraordinarias sesiones, probablemente el día 27 de mayo, donde vamos a atender ahí una reforma al Poder Judicial, una reforma constitucional al Poder Judicial para que las elecciones de precisamente el Poder Judicial ya no sean en este año, sino se pasen al próximo año, 2028, que será el domingo 4 de junio de 2028, donde se elegirán magistrados del Tribunal Electoral del Poder Judicial de la Federación 4.
2: Y bueno, a propósito de elecciones, el diputado federal de esta región, Juan Antonio González, señaló que en los estatutos de Morena no prohíbe la reelección y no representa, pues, que él tenga la tentación de buscar la reelección. o bien la propuesta de su hijo. Ningún diputado federal de Morena ha levantado la mano para reelegirse, y por eso explicó que las bolsas que regaló recientemente en su distrito fue para agradecer el voto de los ciudadanos y no para buscar otra vez, pues, el ascenso a la Cámara de Diputados y que pueda continuar al frente. En fin, fueron temas que trató ayer el diputado federal, que te repito, es su primera visita en plan de coordinador. El reporte, Gallo.
1: Perfecto, Pili, pues muchísimas gracias y que tengas una excelente jornada. Gracias, Pili.
2: Hasta luego, alguien.
1: 8:52, 8:52, ya que estamos en temas ya 8:53 de esta naturaleza político-electorales. Fíjense ustedes que la presidenta Claudia Sheinbaum anunció en su mañanera que enviará una iniciativa de reforma electoral para evitar que candidaturas tengan vínculos con el crimen organizado. Vamos a escuchar parte de lo que comenta la presidenta Claudia Sheinbaum.
4: Que vamos a aprovechar que se reúne el periodo extraordinario para presentarla. Esta propuesta en realidad venía en el plan A. Si se acuerdan, hicimos varias propuestas para fortalecer la democracia y fortalecer la elección del 2027 en el país. Ahí hablábamos de democracia participativa y muchos temas que al no aprobarse el plan A ya no pudieron presentarse posteriormente. Pero hay un tema de relevancia que tiene que ver con evitar que haya algún candidato o candidata de cualquier partido político que hubiera algún riesgo de vínculo con la delincuencia organizada. Es algo que se ha estado trabajando, platicando desde hace tiempo, y Luisa María tenía ya preparada esta propuesta y ayer tomamos la decisión de que sea enviada de una vez, porque tiene que tomarse en cuenta para el periodo electoral del 2027. A lo mejor después ya no estaría dentro del periodo electoral.
1: Bueno, pues ahí está, eso es lo que están preparando. ¿Algo más, Jazz Guevara?
5: Saludos para Juan Merino, que se reporta a través del WhatsApp de La Voz de los Poblanos, que pregunta que si sabremos si todavía hay boletos en el Estadio Cuauhtémoc. Pues ya quedan muy poquitos para el México Gana, para que usted lo tome en cuenta. La venta es en taquillas y también en la boletera oficial de este encuentro. También se está reportando la terminación 5036, que dice: buenos días, ojalá me puedan felicitar por hoy es mi cumpleaños, soy la señora Mariela y cumplo 39 años.
1: Ah, mira, pues Mariela, gran cumpleaños, seguramente te está esperando con tus 39 primaveras. Muchas felicidades.
5: Que se la pase bien y que coma mucho pastel. Y ya, finalmente, también se está reportando en esta plataforma de X, José David Enríquez dice: buenas tardes. No, buenos días. ¿Sabrán si ya puedo conseguir las monedas conmemorativas del Mundial? Yo no me he dado una vuelta en los bancos. Se supone que ya deberían
1: estar. Sí, seguramente ya las hay.
5: De mayo, exacto. Pero vamos a darnos una vuelta al menos al banco de aquí de la esquina a ver si ya podemos comprarlas.
1: Exactamente.
5: Porque están muy padres.
1: Sí, la verdad vale la pena, son históricas, ¿no?
5: Así es, pues hay que coleccionarlas porque es un mundial que ya estamos a menos de 20 días para la inauguración del mundial. Que por cierto, fíjate que recordarás que la inauguración del Estadio Ciudad de México, como se va a llamar, los que tenían boletos en la primera fila, pues se quejaban de que no se ve nada. Uh-huh. Pues ya lo están arreglando a 20 días del mundial, van a subir como 8 filas la primera fila. A 20 días, imagínate, tuvieron desde el 2018 para planear todo eso.
1: Estamos solo en México, ¿no? Estamos en México, Jazz Guevara.
5: Increíble. Y fíjate, a ver, ya para cerrarte una matutina. ESPN ha estrenado un documental que se llama Último Tren a Norteamérica. Ajá. Lo hace Martin Einstein, que es un periodista muy reconocido allá en ESPN de Estados Unidos. Híjole, veo muchas deficiencias en México, ¿eh? Porque van todas las ciudades de Estados Unidos. Fue a todas las ciudades de Canadá, falta que salgan las de México, pero no hay punto de comparación, ¿eh? Bueno. No hay ningún punto de comparación.
1: Pues hay que verlo, vale la pena, ¿no?
5: Está en Disney, se los recomiendo.
1: Muy bien, gracias a Jazz Guevara y a todos ustedes por sus mensajes. Así llegamos al final de Tribuna Matutina. Agradezco al maestro Gerardo Mani operación técnica y efemérides, Sandra Sánchez en la producción, Jazz Guevara redes sociales y Nuria también en la voz de los poblanos. Se despide su amigo Leonardo Torija, el gallo de la radio. Excelente jueves. Adiós.

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Hola, muy buenas tardes, un placer saludarles, 14 horas con 2 minutos, hay información que da muchísimas vueltas y ya le iremos desmenuzando todo absolutamente. Vámonos con el saludo a todo el equipo de Tribuna PM, ustedes que se van a incorporar en el 95.5, en el 99.9 de FM, la patrona de los éxitos. Hay mucho, de verdad, y pongan atención a cada una de ellas, pero siempre la información confirmada, nada de trascendidos, eso es una falta de responsabilidad y pues... Así no deben ser las cosas. Hasta que haya confirmación de hechos, los medios debemos salir. Eso es una falta de responsabilidad. Eso de trascendidos, discúlpenme, hay mucha gente de por medio que se ven afectados. Y creo yo que la autoridad tiene que hacer lo conducente. Ya les diré en qué caso un poco más adelante, cuando se nombre esa nota. Vámonos con el santoral.

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0: Mariloli, arrancamos con la información.
2: Muchísimas gracias, Andy. Listas líneas telefónicas 242-1312-2223-9038-10 en redes sociales, arroba noticias tribuna, arroba Mariloli Pellón y también Jazz.
3: Te saludo con mucho gusto, Loli. Estamos transmitiendo ya a través de X y Facebook, páginas de Tribuna Noticias y Tribuna Vigila. También entra a tribunanoticias.mx, ahí está la señal de la magnífica. O si lo prefiere, en TuneIn Radio, esta aplicación para smartphones, teléfonos inteligentes.
2: Órale, vámonos, tendencias.
3: Vamos.
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3: Loli, fíjate que este jueves la Secretaría de Medio Ambiente y Recursos Naturales, mejor conocida como la Semarnat del gobierno mexicano, pues ha dado a conocer el diagnóstico básico para la gestión integral de residuos. Y fíjate que en esto, bueno, estos datos que presenta, pues destaca que nuestro país en general, pues prácticamente genera 139.902 toneladas diarias de residuos sólidos urbanos. Es un mundo.
2: Demasiado.
3: 139.000 toneladas, y obviamente también entra la cultura, y tú lo has dicho mucho en este espacio, pues las personas que dejan residuos pues en la calle, ¿no? Está complicadísimo el tema. Ojalá se pueda hacer una mejor cultura que todos tengamos. Oye, en otros temas, y ya lo decías hace algunos minutos fuera del aire, pues sí están estos mensajes, y a mí me llegó el mensaje 1051 que dice: infracción no pagada, artículo 76, evite multas adicionales. No haga caso en ellos, son mensajes de texto que ya están deportando pues con más, lamentablemente, con más frecuencia. Incluso Pili Bravo tiene detalles más adelante sobre este tema, pero mucho cuidado. La única forma de consultar fotomultas es a través del portal que tiene el gobierno del estado. Y en esta situación que también comentábamos ayer en otros temas, fíjate que la selección del Congo, calificada al Mundial 2026, ha cancelado entrenamientos por el brote de ébola, pero mantienen los partidos amistosos que tendrán contra Uganda, obviamente también situación complicada. 139 muertos y 600 casos sospechosos. Hay que estar pendientes del tema, porque pues ya a la vuelta de la esquina el Mundial 2026 con su participación. Todo esto, Loli, a detalle en nuestro portal tribunanoticias.mx.
2: Muy bien, muchas gracias. Rafa, el tema de Blanca Adriana Vázquez, platícanos e infórmanos ya con un comunicado, como debe ser, por parte de la Fiscalía.
5: ¿Qué tal, Mariloli? Buenas tardes, un gusto saludarte a ti y a todo el auditorio. Así es, luego de una extensa búsqueda por 3 días entre familiares, amigos y vecinos, fue localizado el cuerpo sin vida de Blanca Adriana en el municipio de Ayatzaltac, en el estado de Tlaxcala. Peritos de la Fiscalía General de Justicia de Tlaxcala realizaron las diligencias correspondientes en esta zona, donde se confirmó el hallazgo del cuerpo de la mujer de 37 años, el cual se encontraba en un canal de aguas negras, lo que confirma que el bulto que ingresaron a un Mini Cooper la noche de lunes en la cadeto de Calzada Tlaxcala sí correspondía al de Blanca Adriana, quien llevaba 3 días desaparecida tras haber acudido a realizarse un procedimiento estético. Antes de mediodía, ya lo comentaba, la Fiscalía General del Estado de Puebla emitió un comunicado donde confirmaba la localización del cuerpo de Blanca Adriana y que estaba realizando extensa coordinación entre las Fiscalías de Puebla y Tlaxcala. Asimismo, también la Fiscalía de Puebla continúa con las investigaciones correspondientes para localizar a la falsa doctora, su hijo, así como otra persona que actuó en para subir a Blanca Adriana, este grito, y sacarla de la clínica de Calzada Zabaleta. Cabe señalar que al término de la diligencia, el levantamiento del cuerpo de Blanca Adriana fue al servicio médico forense de Chaco, ahí en Tlaxcala, también previo al ingreso de este Instituto de Ciencias Forenses para realizar el reconocimiento del cuerpo. La madre de Blanca Adriana exigió justicia y castigo para la presunta doctora Diana Palfox y sus posibles cómplices, a quienes señala de haber desaparecido a su hija para realizarle un tratamiento estético. Por parte de la Fiscalía, entonces jueves Tlaxcala, estas investigaciones para esclarecer estos lamentables hechos que sacudieron a la población en general.
2: Muchas gracias, Rafa.
5: Seguimos aquí. Buenas tardes.
2: Buenas tardes. La fiscal, en tanto la familia vaya al CEMEFO de Tlaxcala y no corrobore que sea Blanca, tiene que decir que llevan un 90% de probabilidad que las características del cuerpo localizado con las de Blanca son iguales. Entonces, es un 90% de probabilidad, en tanto la familia no salga y diga, lamentablemente sí, pero ya vimos un audio, escuchamos a la señora, a la mamá de Blanca, y está destrozada. La verdad, mi solidaridad con la familia. Pili, vamos contigo. Diputados del Congreso del Estado proponen reformar la ley de salud para sancionar a clínicas estéticas que operen de manera irregular. Pues, ¿qué no ya lo habían propuesto? Pues, ¿por qué no ponen manos a la obra? O sea, pues, ¿qué tardados sí. son?
6: Sí, muy tardados, en completo. Fíjate que ya en junio del año pasado se había aprobado precisamente esta reforma, sobre todo en observaciones a la Secretaría de Salud, pues para que vigilara, hiciera visitas a estas clínicas o consultorios que ofrecen este tipo de servicios. Sin embargo, fíjate que no se había agregado establecer una penalidad. El diputado Andrés Villegas este día, bueno, pues está proponiendo en la sesión de hoy en el Congreso, pues eso, que se haga una modificación para sancionar, no solo clausurar, sancionar, pues de manera más enérgica a quienes abran o tengan este tipo de establecimientos que operan sin licencia, sin personal realmente evaluado y valorado, que tenga las posibilidades de hacer este tipo, pues, de cirugías, ¿no? Que, pues, lamentablemente han causado ya la muerte, pues, no de otra persona, de otra víctima, como es el caso de Blanca. Entonces, bueno, los diputados, te digo, van a complementar la reforma que hicieron el año pasado con el propósito de que se pueda, pues, penalizar de manera enérgica y con cárcel a aquellos profesionales que sin licencia para hacer este tipo de cirugías, pues, tengan este tipo de negocios. Piloli, eso es lo que se está diciendo aquí en el Congreso.
2: Pues muy retrasados. Gracias, Pili.
6: Sí, claro.
2: Vámonos con Liliana. Atiende la policía cibernética todas estas denuncias sobre foto infracciones falsas. Hoy a mí me han llegado dos. Y otra de otro banco que supuestamente gasté en un Airbnb. De verdad es que qué abusivos, qué desgraciados y qué falsedades. Porque no es posible, no es posible, de verdad, que haya este tipo de situaciones. Pero bueno, así está, y la policía cibernética sí tiene que atender este tipo de situaciones a la voz de ya, para que no sigan llegando, porque hay gente que sí la compra. Y entonces, en lugar de darle así a un lado y decir, eliminar, reportar, se la compran y entonces quieren darle push en la liga. No lo hagan, por Dios. Adelante, Lili.
7: Gracias, Mariloli. Muy buenas tardes. Te saludo con mucho gusto y también al auditorio. Pues es correcto. Están encendidas las alarmas para todas las personas automovilistas en Puebla. Y bueno, pues el objetivo justamente es prevenir cualquier fraude, cualquier situación que pudiera poner en riesgo sus finanzas, luego de que se dio a conocer que, bueno, pues están circulando diferentes mensajes que están llegando a los teléfonos de las personas y que, bueno, pues tienen el propósito de enviar estas ligas a través de las cuales se emiten, bueno, pues fotomultas fraudulentas. En este sentido, comentarte que la Policía Cibernética de la Secretaría de Seguridad Pública en el Estado ya inició con la orientación justamente para todas aquellas personas que han denunciado recibir mensajes de texto que les notifican de supuestas multas por exceso de velocidad o también conocidas como fotoinfracciones. En este sentido, pues la recomendación es que si usted recibe este tipo de contenido, debe solicitar de manera inmediata el apoyo de la Policía Cibernética. El número es 22-22-13-81-11. 22-22-13-81-11. Esta línea está habilitada las 24 horas, así que usted

0: No se debe ingresar a enlaces recibidos por mensaje de texto, correo o redes sociales que no provengan de fuentes oficiales. Hay que desconfiar también, Mariloli, auditorio, de mensajes que generen urgencia, amenazas de sanción o descuentos por pago rápido. Asimismo, se convoca a la ciudadanía a evitar proporcionar datos personales, bancarios o identificación. Y finalmente, bueno, pues se reitera que el gobierno del Estado de Puebla mantiene acciones de atención y prevención ciudadana para evitar delitos cibernéticos y fortalecer la seguridad cibernética de los ciudadanos. Este es el reporte, Mayra.
1: Muy bien, muchas gracias. Oye, ¿y cómo se, bueno, trabaja el gobierno para prevenir golpes de calor?
0: Es correcto, Mariloli, pues justamente ante la prevalencia de las altas temperaturas, el gobierno del estado ha fortalecido esta campaña que está orientada a emitir recomendaciones para evitar los golpes de calor entre los ciudadanos, sobre todo porque, bueno, pues muchos de estos fenómenos pueden ocurrir y las personas no son conscientes de que los están viviendo hasta que pues ya se sienten muy mal. Y bueno, pues es necesario acudir al médico. Por lo tanto, ¿cuáles son las señales de alerta del golpe de calor? Hay que poner mucha atención, Mariloli. Si se presenta una temperatura corporal mayor a 39 grados, si la persona siente náuseas o vómito, asimismo, si las personas presentan piel roja, caliente y seca, si tienen síntomas como mareo o desorientación, o finalmente dolor de cabeza intenso, estas son algunas de las señales de que la persona pudiera estar sufriendo un golpe de calor. La recomendación general para los ciudadanos en Puebla es evitar las actividades bajo el sol durante las horas de más altas temperaturas, mantenerse atento a cualquier señal de las que ya le hemos mencionado y finalmente también cuidar, sobre todo a menores de edad, a personas de la tercera edad y desde luego, Mariloli, no olvidar a las mascotas. Es el reporte.
1: Muy bien, y una más, ¿qué pasará con el teleférico?
0: Fíjate que Michelle Talavera, quien es la directora de Parques y Convenciones del Gobierno de Puebla, bueno, pues dijo que todavía se analiza cuál será el destino del teleférico de Puebla, sobre todo porque hay que recordar, Mariloli, hace algunas semanas, José Luis García Parra, quien es el coordinador de gabinete del gobierno del estado, bueno, pues había informado que se analiza tanto reubicar este teleférico como incluso habilitarlo, convertirlo en una especie de restaurante con servicio de mirador. En este sentido, Michelle Talavera señaló que todavía se están analizando estas posibilidades e evitó ofrecer más información sobre aquellos destinos que pudieran considerarse para su reubicación. Sin embargo, dijo que esta decisión tendrá que ser tomada antes de que concluya el 2026. Será en los próximos meses cuando se dé a conocer qué es lo que va a ocurrir. Por lo pronto, dijo, la dirección a su cargo se encarga pues de dar mantenimiento operativo a estas instalaciones a través, bueno, pues de las áreas, se limpian todas las áreas relacionadas con el teleférico. También recientemente se pintó, esto en el marco de la Feria de Puebla, se le ha colocado también impermeabilizante, y bueno, pues este es un gasto, digamos, que entra dentro del presupuesto de operación de la propia dependencia. Ella dijo que por ahora no se considera una partida onerosa. Sin embargo, bueno, pues todo dinero que se destine a él es considerable, tiene en cuenta que no está funcionando. Incluso se ha cuidado que los ascensores, bueno, pues continúen operando, esto para que en caso que se retiren, pues se puedan ir funcionando, pero en este momento no están recibiendo al público. Ella mencionó que, bueno, pues será justamente la partida más importante en el presupuesto la que se considere una vez que se tome la decisión respecto de qué va a pasar con este que pretendía ser un atractivo turístico, pero que por ahora está inhabilitado. Es el reporte, Mariloli.
1: Hay que estar atentos. Muchas gracias, Lili.
0: A tus órdenes, Mariloli.
1: Adiós, adiós. Programa 360. ¿En qué consiste? Adelante, Sarita. ¿Qué dice el presidente?
2: Así es, Mariloli, bonita tarde, un saludo a ti y a todos los amigos del auditorio. Pues consiste el programa 360 en el fortalecimiento de cámaras instaladas en diferentes puntos de Puebla capital, y es que este día el presidente municipal Pepe Chedraui presentó este programa 360 ante el gobernador del estado Alejandro Armenta y del sector empresarial. Desde las instalaciones de la Dirección General de Emergencia y Respuesta Inmediata, esto en el marco de la

0: y así prevenir cualquier tipo de delito. Este esquema de videovigilancia pues consiste en mayor seguridad para traer pues mayor turismo, no solamente nacional, sino también a nivel internacional, y esto va a beneficiar al municipio de Puebla. Comentó que tanto la Policía Estatal como de la Secretaría de la Defensa Nacional, Guardia Nacional y la Secretaría de la Marina han enriquecido con diferentes propuestas este tipo de esquemas que está trabajando el Ayuntamiento de Puebla. Por ello, en la primera etapa van a hacer diferentes acciones con la instalación de cámaras, las que van a implementar en diferentes zonas y que pues obviamente son paradas del transporte público, así como también en diferentes áreas de mayor concentración de la población, con la finalidad de fortalecer la prevención del delito mediante el análisis de patrones y comportamientos y generar alertas previas a la comisión de este tipo de ilícitos. Por ello es que estarán trabajando de forma coordinada con todos los diferentes organismos empresariales, y el presidente municipal de Puebla comentó que el 30% del presupuesto del Ayuntamiento de Puebla se va al tema de seguridad. Han contratado más cámaras de videovigilancia y también han tenido mayor patrullajes y también mayores presencias de elementos de la Policía Ciudadana en el municipio de Puebla, con la finalidad de reforzar toda la seguridad en entradas y salidas. Mari Loli, el reporte.
1: Muy bien, muchas gracias. Oye, presenta el Instituto Municipal de Arte y Cultura la Feria Internacional del Libro. Eso está padrísimo.
0: Está padre porque van a venir incluso de países como Colombia. Mariloli, tienen 60 diferentes editoriales que ya tienen pues por lo menos 50 confirmados, y va a ser pues muy interesante este tipo de eventos que da a conocer la directora del Instituto Municipal de Arte y Cultura, Anel Nochebuena, quien comentó que se está fortaleciendo las acciones de la difusión de cultura en Puebla capital, y aquí parte de lo que dijo de la realización de la Feria Internacional en Puebla.
2: De verdad, un éxito, han recibido un premio hace unos meses por parte de ciudades capitales a nivel nacional en la Ciudad de México. Estamos muy contentos porque es un trabajo comunitario, los nodos no son una infraestructura gubernamental, salvo algunos casos, y son de los ciudadanos, y eso es lo que hace la diferencia. Ahí está el nodo Leac Huexotitla, el nodo Leac aquí en el centro, el nodo centro que está en la 4, el nodo de la 25 zona militar que estamos por abrir, el nodo de Creo Paetes de la universidad, y próximamente vamos a abrir el nodo del TEC de Monterrey aquí en el centro histórico, junto con otros nodos como el de Buenavista. En fin, este año vamos a inaugurar 4 nodos más, eso significa que son 4 puntos de acceso más para la ciudadanía en diferentes puntos de la capital, para que todas y todos, como es una instrucción de nuestro alcalde, accedan a la cultura.
0: Y es que a partir del 11 al 23 de agosto en Puebla capital se llevará a cabo la Feria Internacional del Libro, en donde estarán invitados países como Colombia. Pero también dio a conocer una noticia buena la funcionaria municipal, en el sentido de que ha aumentado la población lectora, y también con ello la inauguración van a tener de 4 nodos culturales, entre ellos el de Tecnológico de Monterrey, el de UPAEP y el de los militares en la zona del centro histórico, con lo cual van a traer pues un número mayor de lectores infantiles, también adultos y de tercera edad, para que se interesen en diferentes temáticas de libros también que pueden consultar en este tipo de espacios dedicados al fomento de la lectura. Mari Loli, el reporte.
1: Oye, y realizan el encuentro de experiencias en el marco de la nueva escuela mexicana.
0: Así es, pues este día en el Teatro de la Ciudad se dio a conocer este tipo de esquemas que están trabajando con la nueva escuela mexicana, que significa nuevos retos para el magisterio poblano. Participaron un número pues significativo de las y los académicos al interior de este tipo de espacios. Y ahí, en representación del presidente municipal de Puebla, la directora del IMAC, Anel Nochebuena, comentó que este tipo de nuevos esquemas de trabajo que establece la nueva escuela mexicana pues contempla la participación de alumnos más críticos, que les permita no solamente adquirir el conocimiento en el aula, sino también investigar más, trabajar más, participar más, que es lo que se necesita, tener estudiantes que se involucren en temas de ciencia, tecnología, que fomenten la cultura y demás. Aquí parte de lo que destacó durante su participación.
2: Pues nada, decir que, bueno, felicito a la regidora Berta por esta iniciativa, y por supuesto hay que reconocer que la nueva escuela humanista busca busca volver a esos valores, busca que los estudiantes sean personas críticas. Durante mucho tiempo la educación en México fue tecnócrata y justo la nueva escuela mexicana busca volver a las humanidades, como en su momento ya Vasconcelos la planeó, la ideó, y bueno, aquí estamos soñando que se va a aterrizar, viendo cómo el subsecretario de Educación Pública, Mario Delgado, pues da pasos adelantados con el tema, y pues estamos contentos por nuestras niñas y por nuestros niños. Eso es algo importante para México, que sea una educación humanista.
0: Por su parte, la académica Yolanda Ramos Ramírez destacó que la educación se ha ido modificando de forma constante. En este mismo sentido, dijo que la nueva escuela mexicana contempla que los niños tengan mejores aprendizajes, además de que reconoció que cada una de las entidades federativas tiene su propio plan educativo con distintos esquemas de trabajo para el magisterio, con la finalidad de unificarlos a nivel nacional, pero también que cada entidad federativa tenga sus propios esquemas de aprendizaje innovadores para las y los alumnos, con la finalidad de que estos sigan aprendiendo mejor y puedan construir una mejor sociedad. El reporte que te tengo, Mariloli.
1: Muy bien, muy buenas noticias. Muchas gracias, Sarita.
0: Bonita tarde, Mariloli.
1: Eso de la Feria Internacional del Libro me puede encantar, porque no saben qué bien nos fue en la UAP. Y son cosas interesantísimas. La gente tiene que seguir leyendo. De verdad, es la única manera de aprender, de destrabar esta loca que se llama cabeza y por la cual hoy mucha gente anda enloquecido. Lean, aprendan, distráiganse. La salud mental hoy es básica. Atiéndanla, por favor. Y también atiendan lo que les voy a decir, porque mañana es un gran día para Puebla. México enfrenta a Ghana en el Estadio Cuauhtémoc y la ciudad ya comienza a calentar los ánimos para vivir la auténtica fiesta internacional del fútbol. 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El gobierno del estado trae este evento para ustedes. Continuamos, hacemos una pausa, pero antes ya.
3: Saludos para Dani Tons, dice buenas tardes para todos. Excelente jueves. También saludos para Irma Báez, que ya deja su reacción. También está Oscar Cómodo, así está su usuario. José Vázquez Ortiz. Todos ellos conectados a través de Tribuna Noticias y Tribuna Vigila en Facebook y X.
1: Muy bien, bueno, ¿algo más?
3: Nada más.
1: Dale, corte.
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0: Son 14:30 y me da muchísimo gusto recibir a José Manuel Hernández Ramón. Él es rector de la Universidad de la Salud. No hay nada más bonito que cuidar la salud. ¿Cómo estamos?
1: Hola, Loli, buenas tardes, gracias.
0: ¿Todo bien?
1: Sí, a tu auditorio. Sí, bien.
0: ¿Saludable?
1: Saludable.
0: Porque si no, así no se puede. ¿Estamos de acuerdo?
1: Es correcto.
0: ¿Qué hay en la universidad? ¿Qué nos ofrecen?
1: Pues estamos en nuestro proceso de admisión. Uh-huh. Acabamos de recibir lo que son los documentos, están subiendo los documentos. Tuvimos más de 9,000 aspirantes.
0: ¡Ah, caray, qué bien!
1: Vamos a recibir de medicina a 360, uh-huh, de enfermería 150 y promoción de atención a la salud aquí en la ciudad de Puebla es 100. Entonces, estamos muy contentos. Tenemos 4 sedes regionales, uh-huh, Izúcar de Matamoros, Tepeji de Rodríguez, Yaunáhuac y Xoquitlán. Allá en la Sierra, en la Sierra Negra. Entonces, uh-huh, es un gran esfuerzo del gobierno del estado para que la salud llegue a esas comunidades donde pues son muy marginadas.
0: Sí.
1: Y que ahorita tienen esa oportunidad. Tenemos una beca también, una beca que se llama Jóvenes Escribiendo el Futuro, que nos da el gobierno federal por parte de nuestra presidenta, de 5,800 pesos bimestrales a partir del segundo semestre a todos los alumnos. Entonces, es una gran oportunidad.
0: ¿Y todos la pueden obtener o hay un proceso especial?
1: Todos la obtienen a partir del segundo semestre.
0: Eso está padrísimo, qué bueno. Sí. A ver, mencionaste algo y que a mí me gusta, el tema de enfermería. Hoy en día, pues, la gente dura muchos años y la salud no está tan adecuada. Y si hay gente preparada para poder atender adultos mayores, y en cualquier situación, al final de cuentas el enfermo es una persona muy vulnerable. Y si contamos con gente en enfermería súper capacitados, vamos a salir adelante. Porque debe haber tratamiento físico y tratamiento mental. Y hoy lo mental está a tope, digo yo.
1: Sí, nuestro examen de ingreso, uh-huh, también contempla un examen psicométrico.
0: Ok.
1: Dado de lo que efectivamente tú dices, deben de estar ellos también mentalmente preparados.
0: Sí, claro.
1: Tenemos ya por firmar un convenio, tenemos un convenio con el secretario Víctor Gabriel Chedraui, uh-huh, y nos da la oportunidad de que nuestros egresados puedan ir al extranjero también a atender a gente adulta, gente mayor, dándoles una capacitación geriátrica para que puedan ellos atender allá en Europa, en Alemania específicamente. Entonces, pues estamos tratando de buscar esas oportunidades para nuestros chicos.
0: ¿El proceso de inscripción ya se terminó, ya se cerró
1: ya se
0: o
1: terminó.
0: Seguimos? ¿Ya se
1: no,
0: terminó?
1: Ya se terminó, estamos en validación de documentos, acaban de hacer el psicométrico, el examen de Ceneval que tenemos, ajá, es el 26 de junio.
0: Sí.
1: Y pues solamente estamos ahorita en espera de validación, terminar el curso, el psicométrico y el examen. En las sedes regionales, por instrucciones del señor gobernador, que esto llegara a todos lados, uh-huh, se va a hacer presencial el examen, porque Ceneval generalmente lo hace en línea.
0: Sí.
1: Pero pues hay gente en el campo que no tiene la oportunidad de una computadora.
0: Claro.
1: Y se le va a hacer presencial en las sedes.
0: Claro, qué bueno. Y entonces ahí se traslada gente de la secretaría o del gobierno del estado para hacerlo, aplicarlo.
1: Mismo Ceneval. No,
0: mismo
1: Ceneval
0: se encarga,
1: lo hace. Sí, de aplicar lleva, uh-huh, gente y aparte capacita también.
0: Uh-huh. Y son a esas comunidades que has mencionado.
1: Así es, en la Mixteca, que es Izúcar de Matamoros,
0: ¿sí?,
1: Tepeji de Rodríguez, en, uh-huh, la, en lo que es Yaunagua, que es en,
0: ¿sí?,
1: la Sierra Norte, y lo que es Xoquitlán, que es en la Sierra Negra. O sea, son lugares realmente muy alejados,
0: claro,
1: donde pues la salud ahí no llegaba.
0: Claro, y además ahora con el tema del calor, de las altas temperaturas, sí hay que atender a mucha gente. Decías del campo, uy, pobre gente, ahora bajo los rayos del sol, creo que sí deben tener una atención a donde se les diga, en lo físico, ingerir alimentos, no dejarse, porque a lo mejor dicen, primero va el cultivo, son muchas horas y luego ya me atiendo un poco, ¿no? Hay gente que por eso enferma.
1: Sí, vamos a tener grandes médicos ahí.
0: Qué bueno, muy bien. ¿Algo más que quieras compartir?
1: Pues
0: además de la beca.
1: No,
0: que eso pues, es una muy buena noticia.
1: Sí, sí, para los chicos es muy, muy importante. Sobre todo para la gente también de las regiones de las sedes, también tienen beca ellos, ¿eh?
0: Uh-huh.
1: Y Están próximas a inaugurarse las sedes definitivas.
0: Sí.
1: Y el señor gobernador y nuestro secretario de Educación.
0: ¿Dónde van a ser?
1: Igual, en Izúcar de Matamoros. De hecho, tenemos sedes que nos están prestando, porque la instrucción del gobernador es que ya se construyeran, pero que recibiéramos gente. Entonces, ya están próximas a inaugurarse Izúcar de Matamoros, Tepeji de Rodríguez, Yanahuac y Zuquitlán. El gobernador va a hacer la inauguración. Y va a estar ya también nuestro secretario de Educación, el maestro Manuel Riveros, que es pues muy comprometido también.
0: Así es, y hay que hacer un programa interesante para que tengan un complemento básico en la preparación. Muchas gracias. Qué
1: gracias
0: amable.
1: Gracias a ti, Marilu, y a tu auditorio.
0: Gracias. Vámonos con Liliana. ¿Ya está lista, Lili? En donde poblanos, quienes acudieron a la Feria de Puebla, donaron 10 toneladas de arroz y frijol para el Banco de Alimentos, que por cierto les voy a compartir algo. Hoy el Banco de Alimentos recibe de grupos filantrópicos un reconocimiento, al igual que los doctores Apapacho, que me parece una tarea, la de los dos, doctores Apapacho y grupo Banco de Alimentos, una tarea importantísima. ¿Por qué? Porque es gente solidaria, es gente que está pensando en los demás. Adelante, Lili.
2: Gracias. Fíjate que, bueno, pues José Miguel Rojas Vértiz, quien es el director del Banco de Alimentos Cáritas Puebla, pues dio a conocer este día en coordinación con la directora de Parques y Convenciones del Gobierno de Puebla, la donación que se pudo realizar a través de la campaña que se mantuvo durante la Feria de Puebla de 10 toneladas de alimentos. En este caso, bueno, pues mencionar que se realizó una campaña a través de la cual los miércoles, que fueron en este caso dos en el periodo de la feria, las personas podían ingresar al 2x1 a estas atracciones y tenían que llevar para canjear el segundo boleto un kilo de arroz o frijol. Por lo tanto, se obtuvieron 10,000 kilos de ambos alimentos que, bueno, pues decía Rojas Vértiz, en este caso van a ayudar a familias que obviamente se encuentran en pobreza alimentaria y que son beneficiarias de esta institución. En este sentido, él señalaba la importancia de generar alianzas con el gobierno de Puebla, de manera que puedan beneficiar a estas personas que se encuentran en situación vulnerable. Además mencionaba que, bueno, pues no en todos los casos las despensas a las que acceden los beneficiarios son gratuitas, ya que hay casos en que se tiene que pagar, y esto depende de los estudios socioeconómicos a los que son sometidos los beneficiarios y que, bueno, pues son los que marca la ley. En este sentido, él mencionaba que el costo máximo en este momento es de 90 pesos por una despensa, que ayuda a que, bueno, pues se garantice la buena alimentación de una familia de 4 personas. También mencionaba que actualmente pues se encuentra aprovechando estos beneficios pues personas no solamente de la capital angelopolitana, sino también de algunos municipios tlaxcaltecas y, para el caso del estado de Puebla, de las Cholulas, así como de Coronango, de bueno, pues agradeció a los diferentes ayuntamientos que buscan la manera de establecer alianzas para beneficiar a sus comunidades en pobreza alimentaria. Es el reporte, Maylo.
0: Muy bien, oye, ¿y seguridad garantiza para la afición que van a asistir al México contra Ghana?
2: Sí, Mariloli, fíjate que José Luis García Parra, quien es el coordinador de gabinete del gobierno de Puebla, pues mencionó que ya todo está listo para este partido que se celebrará mañana en el Estadio Cuauhtémoc y que, bueno, pues forma parte de la fiesta mundialista. En este sentido, bueno, pues señalar que José Luis García Parra indicó que la seguridad está garantizada y todas las personas podrán acudir y, bueno, pues gozarán de un ambiente en paz, en tranquilidad y sobre todo de familias, en donde, bueno, pues podrán ya disfrutar de esta fiebre mundialista. Cabe señalar también que habrá cierres importantes, Mariloli, en torno a la zona de los estadios para este encuentro amistoso internacional. Serán 9 puntos en las inmediaciones del Coloso de Maravillas que tendrán circulación restringida para los vehículos desde las 4 de la tarde. Por lo tanto, se recomienda a las personas tomar precaución. Cabe señalar que, bueno, pues en las redes sociales, tanto de la Secretaría de Movilidad como de Seguridad Pública, están difundiéndose las infografías, Mariloli, para que las personas se mantengan atentos. Aquellos que vayan a realizar la visita al estadio para ser parte justamente de este encuentro entre la selección mexicana y Ghana deben saber que solamente podrán acceder al estadio a través de la calzada Zaragoza, que se puede tomar pues a la altura de la Diagonal Defensores o incluso desde el centro, pero esta será la única vía que esté abierta sin restricción y que lo sacará de manera directa al estacionamiento. Por otro lado, todos aquellos accesos alrededor del estadio, el que está del lado del gimnasio Miguel Hidalgo, el que está del lado de la pista, vaya, todas las inmediaciones estarán cerradas a la circulación vehicular y es importante que las personas lo sepan, sobre todo porque se esperan, Mariloli, aficionados de estados como Veracruz, Tlaxcala, Hidalgo e incluso la Ciudad de México, y esto obviamente va a intensificar el flujo vehicular en la zona de los estadios. Cabe recordar que también se prevé que se realicen algunas actividades complementarias en la zona de los estacionamientos, esto para las personas que no hayan obtenido algún boleto, pero que aún así quieran ser parte de esta fiesta mundialista, se acerquen al estadio y bueno, pues puedan vivir junto con el resto de los aficionados las actividades que se han preparado para ellos. Entonces, solamente como te mencionaba, pues estará este acceso de la calzada Zaragoza, incluso el lateral de la 18 de noviembre también permanecerá cerrada, tómelo usted en cuenta. El reporte, Mariloli.
0: Pues sí, hay que estar atentos. Gracias, Lili.
2: A tus órdenes, Mariloli.
0: Adiós, adiós. Y que no habrá apagones, Pili.
3: Pues mira, en Puebla no tiene riesgo de tener apagones del servicio eléctrico, a pesar de que aumenta el consumo de energía por el uso frecuente de ventiladores domésticos ante las elevadas temperaturas. Así lo afirmó este día la secretaria del Sindicato de Electricistas, el SUTERM, sección 92, Gabriela Rivera. Fíjate que es la primera vez que veo que en este sindicato de electricistas lo dirige una mujer. Sin embargo, bueno, pues ella está pendiente. Las líneas de suministro de energía eléctrica en el estado están bien sostenidas en sus plantas y por estar geográficamente bien ubicada la entidad, pues no hay este riesgo como está ocurriendo en estados del sureste. La dirigente sindical señala que además a partir del tercer mes del año se emprende una revisión de la red de transformadores. Las descargas eléctricas que suelen ocurrir en la temporada de lluvias causan daños y afectaciones. Por eso, el SUTERM procura tener materiales de repuesto y de personal suficiente, pues para poder atender pues las descargas que a veces ocurren y que sacan de servicio a estos transformadores. Pues ese es el reporte y la buena noticia de que no nos va a pasar lo que en el sureste. Mariloli.
0: Pues sí, oye, y destinarán recursos para rehabilitar el hospital de traumatología y ortopedia dañado por lluvias. Uy, sí, urge, ¿no?
3: Sí, fíjate que de hecho empezaron desde ayer, desde anoche prácticamente, las operaciones de mantenimiento emergente, porque se trata de un hospital pues de alta especialidad como es traumatología y ortopedia, que por las lluvias se vio afectada en su sistema de tubería hidráulica, por lo que de inmediato, la delegación administrativa de inmediato pues otorgó recursos para y personal para que se pueda realizar la revisión de toda la red y se evite pues las descargas de agua que recibió como aguas negras, y que tú sabes, en un hospital eso no debe ni puede ocurrir. Se inició la revisión apenas el año pasado, se había hecho un mantenimiento, pero sobre todo fue para las salas y el área técnica, pero no se había revisado los aspectos de hidráulicos que pues son indispensables sobre todo en hospitales. El hospital Francisco Morales Flores, de inmediato ha estado pendiente pues de que no ocurra ninguna contaminación a los pacientes o a las áreas médicas, una vez que está trabajando de inmediato para reponer lo dañado. El deporte, Mariloli.
0: Muchísimas gracias, Pili.
3: A ti, Mariloli, buenas tardes.
0: Buenas tardes. Que el reporte vial está Cristian Cid en la línea. ¿Cómo, Cristian?
4: ¿Qué tal, Mariloli? Me da muchísimo gusto saludarte, como siempre, desde la Secretaría de Seguridad Ciudadana. Aquí trabajamos las 24 horas del día.
0: Digo, viernes chiquito.
4: Es viernes chiquito, ya es viernes chiquito, estamos muy contentos, cada vez más chiquito porque ya se acerca el fin de semana, entonces estamos contentos. Y bueno, como siempre, desde aquí les compartimos el reporte vial. Mariloli, hay tráfico fluido en la calzada Ignacio Zaragoza, desde la Diagonal Defensores de la República hacia el Boulevard Héroes del 5 de Mayo. Se presenta buena circulación en el Boulevard Esteban de Antuñano, de Avenida 15 de Mayo hacia la prolongación de la Reforma. También en la calle 11 Sur de Boulevard Municipio Libre hacia la Avenida Las Margaritas. Por otra parte, tomen sus precauciones porque se registra carga vehicular en la calzada Ignacio Zaragoza, de la zona de los estadios a la diagonal Defensores de la República. También sobre la calle 11 Sur de Avenida Reforma hacia la Avenida 31 Poniente. Y se presentan ligeros asentamientos sobre el circuito Juan Pablo II, de calle Ejido hacia la calle 24 Sur. Mariloli, la recomendación de siempre a conducir con muchísima precaución. Esperemos que nos lleva, y si es así, por favor, hay que conducir con las luces encendidas.
0: Sabes, ya sabes, siempre con precaución, Cristian.
4: Por favor, evitemos hechos viales, seamos corteses, por favor, ya es casi fin de semana, y todos hay que estar contentos, y por supuesto, escuchar buena música para tener un viaje muy ameno.
0: Exactamente, gracias, Cristian.
4: Un abrazo, Mariloli, seguimos pendientes.
0: Igualmente. Vámonos con David, porque muere un sujeto en la autopista México-Puebla. ¿Qué le pasó? Adelante.
5: ¿Qué tal, Loli? Qué gusto saludarte. Un sujeto de unos 50 años perdió la vida la mañana de este jueves en la autopista Puebla-México, en los carriles con dirección a Ciudad de México, precisamente. Durante la mañana, conductores reportaron la presencia de un sujeto en visible condición de calle que se encontraba caminando en el callejón central de la autopista. Unos minutos más tarde, la autoridad policial recibió el reporte de un cuerpo tirado. Hasta el sitio se presentaron paramédicos de Caminos y Puentes Federales, quienes corroboraron que el hombre ya no contaba con signos vitales. El cuerpo quedó tendido a un costado de la barra del camellón central. Agentes de la Guardia Nacional mantuvieron acordonada la escena en espera de la Fiscalía, lo que provocó tráfico intenso por el bloqueo de extrema izquierda. Las labores para el retiro del cuerpo se extendieron por gran parte de la mañana. Loli, la información que tenemos.
0: Muy bien, muchas gracias. Oye, y explota cocina por acumulación de gas. Estos casos es que de verdad preocupan.
5: Así es, Loli, pues sí, la mañana de este jueves se registró una explosión en un domicilio ubicado en prolongación 5 de mayo y camino antiguo a San Aparicio, que dejó a dos personas con quemaduras de segundo grado en el 80% del cuerpo. El reporte a los equipos de emergencia fue realizado por vecinos, quienes escucharon un fuerte estruendo. Unos minutos más tarde arribó personal de bomberos de Protección Civil del Estado y del municipio. Del lugar sustrajeron a una mujer de 23 años y un hombre de 40. Loli, presentaron quemaduras de segundo grado en el 60% y en el 90% del cuerpo respectivamente. Paramédicos determinaron su traslado al Hospital de Traumatología y Ortopedia del sector salud. Este estallido se generó por una acumulación de gas en la zona de la cocina, presuntamente por una tubería con fuga. Una vez que el riesgo fue mitigado, los equipos de emergencia se retiraron del sitio. Loli, la información que tenemos.
0: Gracias, David.
5: Seguimos pendientes.
0: Vámonos con Rafa, porque muere hombre arrollado en Tehuacán, en la Tehuacán, Orizaba. Adelante.
6: ¿Qué tal, Daniela? Un gusto saludarte nuevamente a ti y a todo el auditorio. Así es, un hombre murió la noche de este miércoles tras ser arrollado por una camioneta sobre la carretera federal Tehuacán-Orizaba, esto a la altura de la entrada a San Pedro Villalegría, perteneciente al municipio de Santiago Miahuatlán. De acuerdo con los primeros reportes, la víctima intentaba cruzar la vialidad cuando el conductor de una unidad presuntamente no logró verlo a tiempo y terminó impactándolo violentamente, provocándole lesiones mortales. Un fuerte golpe, el masculino salió proyectado varios metros sobre la carpeta asfáltica, por lo que automovilistas que circulaban por la zona solicitaron el apoyo de los cuerpos de emergencia. Al lugar arribaron técnicos de urgencias médicas de Santiago Miahuatlán, quienes intentaron brindarle atención prehospitalaria, sin embargo confirmaron que ya no contaba con signos vitales. La víctima permanece en calidad de desconocida y se informó que tenía entre unos 50 y 55 años de edad. Vestía pantalón azul marino, playera negra y zapatos negros, en tanto el conductor responsable fue detenido por las autoridades. Elementos de la Policía Municipal acordonaron esta zona mientras personal del Servicio Médico Forense realizó las diligencias correspondientes y el levantamiento del cuerpo para su traslado al anfiteatro del municipio de Tehuacán. Hasta aquí este reporte, Mariloli.
0: Muy bien, muchísimas gracias, Rafa.
6: Seguimos pendientes, buenas tardes.
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0: 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Desde Atlixco, nuestra corresponsal Jessica Ayala está lista con la información.
4: Jessica,
5: ¿qué tal, Loli? Sí, Loli, ¿qué tal? Muy buenas tardes y buenas tardes también a todo el auditorio. Bueno, padres de familia de la telesecundaria Carolina Bonilla, ubicados en la colonia Independencia, en el municipio de Tepiojoma, tomaron las instalaciones como medida de presión ante la falta de personal de limpieza, pues desde hace casi 3 años el intendente se ausentó y no ha regresado a laborar. Ellos aseguran que incluso ya han tenido comunicación con el director, que ya también tuvieron reuniones con él para conocer cuáles son los motivos por esta ausencia, y bueno, pues hasta el momento no se ha podido contar con el personal. Escuchemos lo que dijeron en la entrevista.
6: Buenos días, nosotros ya de verdad ya estamos cansados, ya son 2 años y medio con el mismo problema que hemos estado yendo, acá tenemos de hecho los oficios que nos han recibido allá, pero simplemente nos dan la que pues van a mandar aquí al acorde, pero la neta no nos hacen caso, ya estamos cansados de que nuestros hijos estén haciendo limpieza que no les corresponde, cuando ahora sí que la escuela tiene un personal que se tiene que hacer la limpieza. Entonces, lo que sí exigimos es que ya basta.
4: Ya se restableció.
6: Entonces, eso es lo que estamos exigiendo con los padres de familia que aquí estamos, que queremos una solución ya. Ahora sí que estamos esperando ahorita, queremos que venga el director de telesecundarias, Omar de Jesús Villa, que nos solucione ya este problema, porque la verdad ya estamos cansados. Ya son 2 años y medio sin tener.
5: Durante toda la mañana e incluso durante esta parte de la tarde estuvieron esperando los padres de familia. Finalmente llegó un representante del acorde y tuvieron como mesa de acuerdo que el día martes ya se iba a presentar algún personal de limpieza para que pudiera restablecerse este servicio. Sin embargo, pues los padres todavía se encuentran incrédulos y para el día de mañana ya se van a restablecer las clases. Esa es la información, Loli.
7: Muchísimas gracias.
5: Gracias a ti, que tengas una excelente tarde y mañana les tendré más información.
7: Muchas gracias.
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7: 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Adelante, Neto.
8: ¿Qué tal, Merino? Muy buenas tardes. Buenas tardes a todo el auditorio. Vamos rapidísimo con la información deportiva. La selección mexicana ya está en tierras poblanas. Hace una hora aproximadamente llegó a Angelópolis para concentrarse en conocido hotel que está muy cerca de las instalaciones de Tribuna Comunicación de cara a lo que será pues el partido que tendrá mañana viernes a partir de las 8:00 p.m. de la selección de Ghana. Plantel que hasta el momento pues que ha reportado para el equipo dirigido por Javier Aguirre, que tendrá la primera de sus tres pruebas antes de encarar lo que será pues ya su primer examen en la Copa del Mundo ante Sudáfrica. El duelo ante Ghana pues servirá para conocer un poco de lo que podría ofrecer probablemente Sudáfrica para lo que será ese duelo pactado el 11 de junio. O aproximadamente a las 5 de la tarde, Javier El Vasco Aguirre estará ofreciendo conferencia de prensa para pues detallar precisamente todo de cara a este compromiso. Después se estarán trasladando a las instalaciones del Estadio Cuauhtémoc para hacer reconocimiento del terreno de juego y de inmediato estarán regresando a su hotel para concentrarse de cara a lo que será el partido de mañana ante Ghana. También hoy es jueves de final, partido de ida en el Estadio Ciudad de los Deportes. Ya no hay boletos para el duelo entre Cruz Azul y Pumas. Cruz Azul que busca su primer título desde el 2021. Pumas, 15 años sin poder conseguir el tan ansiado primer lugar. También pues buscará reenfrentar ese primer lugar que tuvo a lo largo de la campaña regular. Pericos de Puebla hoy en el día tribuna, como ya comentabas, a partir de las 7:00 p.m. buscará evitar la barrida ante los Olmecas de Tabasco para seguir en los primeros lugares de la zona sur. Mariloli, lo más destacado en materia deportiva.
7: Muchísimas gracias, Neto.
8: Saludos, muy buenas tardes.
7: Buenas tardes, y ya nos vamos por su atención. Muchas gracias, gracias a todo el equipo, que les vaya muy bien, hasta mañana.
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